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1: Muy pero muy buenos días, bienvenidos a Franja Roja, correspondiente hoy día lunes 31 de agosto del año 2026, último día del mes de agosto, precisamente 19 grados la actual temperatura en la capital departamental del Itapúa. Se anuncia una jornada que sería marcada por la inestabilidad climática en este caso, Así es que a prepararse. Hoy se anuncian lluvias

vamos a tener una temperatura máxima que llegaría a los 23 grados tan solo en la capital departamental del Itapúa, la ciudad de Encarnación, el día de hoy. En lo que respecta a, bueno, lo que fue la mayor fiesta del deporte motor mundial, sin duda algunas, tiene que ser otra vez calificada como la mejor del mundo. Porque si la organización el año pasado fue impecable, este año superó toda expectativa desde el inicio, la inauguración, la largada oficial, hasta la ceremonia de premiación que se desarrolló entre el Silo y el Molino San José de nuestra capital departamental de Itapúa. Frente mismo al Molino San José de la capital departamental de Itapúa, en la playa San José precisamente. Y tenemos a un paraguayo que hizo podio en su categoría. Vamos a estar desarrollando esta y otras informaciones en instantes nada más. 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Bueno, y Domínguez hace historia y Pajari se luce, o Pajari se luce. Decíamos lo de ganar Pajari, sí, increíblemente. Le dimos, ¿verdad? Mientras el finlandés Sami Pajari se impuso en la categoría principal del World Rally Championship, bueno, Rally del Paraguay, el cierre fue inolvidable para el automovilismo paraguayo con una actuación memorable. Diego Domínguez Bejarano ganó la categoría World Rally Championship 2, World Rally Championship bueno del Rally del Paraguay, convirtiéndose en el primer piloto paraguayo en la historia en ganar una carrera mundialista en su propia tierra. Bueno, por otro lado, la Farja también hizo podio, ¿verdad? Andrea La Farja. Un ratito. Voy a ver un poquito. Me están haciendo preguntas acá y estoy averiguando. Andrea La Farja terminó en tercer lugar. Alejandro Galanti también, junto con su copiloto Toyotoshi, completó el tercer puesto en la misma categoría. Ah, sí. El WRC 2, Diego Domínguez, primer lugar, con el español Rogelio Peñate y Alejandro Galanti y Marcelo Toyotoshi, piloto y copiloto respectivamente, subieron al tercer lugar en la misma categoría. Por su parte, la piloto Andrea La Farja subió al podio en tercer puesto en la categoría Masters Cup del World Rally Championship a bordo de su Toyota GR Yaris 2 Rally 2 junto a su copiloto Germán Maune. ¡Qué maravilla! Una mujer paraguaya hace historia también en el Mundial de Rally. ¡Qué empoderamiento para las mujeres! Estas son las cosas que hay que hablar. Realmente, cuando se habla de empoderamiento femenino, ¿verdad? Demostrar que están hechos para, que están hechas para muchas cosas, para cosas grandes. Andrea La Farja, tercer puesto en la categoría World Rally Championship Masters Cup. Y por supuesto, Diego Domínguez en la categoría 2. Mientras que Alejandro Galanti en la misma categoría fue el tercero. Paraguayos se lucieron, no hay ninguna duda. Y Pajari, Sami Pajari, el campeón el campeón absoluto sería, ¿verdad? En la principal del bueno Rally del Paraguay. Magnífico realmente. Magnífico. Bueno, hay mucho que hablar, ¿verdad? Mucho que hablar sobre

Lo que dejó este World Rally Championship, impecable la organización, impecable la inauguración, impecable los tramos. Bueno, Katsuta se accidentó dos veces. A la tercera ya se tuvo que suspender todo el el tramo, sí, a consecuencia de el segundo accidente que tuvo el japonés, lamentablemente, ¿verdad? Un espectacular accidente que lo dejó fuera de competencia, que lo derivó al hospital para una perfecta revisión médica por las dudas. Terminó bien, ¿verdad? Terminó sano, lo evaluaron todo bien, pero hizo que se suspendiera todo el tramo al volcar aparatosa y espectacularmente y derribar columnas incluso. Pero bueno, son cosas que suceden en este tipo de deportes extremos que es el World Rally Championship, lo cual demuestra que Paraguay y Itapúa no es para cualquier piloto, ¿verdad? También. Eso también al margen. Así es que bien por Diego Domínguez, que demostró ser que conoce los caminos y el paraguayo que es profeta en su tierra, sin ninguna duda. El paraguayo que es profeta en su tierra. 6:31 en la República.

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1: 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Bueno, esto que saltó ayer en distintos medios de comunicación: doctora sindicalista con cero pacientes gana 25 millones de guaraníes entre salud e IPS. Dicho por el mismo director del hospital donde la doctora sindicalista, lo que pasa es que ella tiene permiso sindical también, hay que decir, ¿verdad? Tiene licencia sindical. Pero obviamente yo no sé si eso se limita o es ilimitado. Esa es la parte que yo realmente no manejo cómo es el sindicalismo. Pero uno piensa, pucha, 25 millones de guaraníes y no atendió un solo paciente. Y yo no estoy acá involucrando a ningún otro doctor. Estoy hablando de la única, de la representante, la vocera de los doctores en esta huelga que desarrollaron, ¿verdad? Estamos hablando de la doctora Rosana González. Ella percibe sueldo como ginecobstetra. Hace aproximadamente 7 años que no realiza una sola consulta. No atiende a una sola embarazada ni recibe a un solo bebé, que es la función que le corresponde en su especialidad. Ejerce tareas administrativas los días viernes, cuyo nombre técnico en salud ocupacional es salud ocupacional, que en la práctica básicamente consiste en tramitar reposo médico. Y no sé, che. Y según las planillas, en el 2025 atendió a unos cuantos pacientes, ¿verdad? Creo que atendió a 10 pacientes en total. Si mal no recuerdo, 10, 11 pacientes en el 2025, y en lo que va al 2026 no atendió a un solo paciente. Pero ella gana 25 millones de guaraníes mensuales en su, lo que corresponde a su sueldo de salud pública e IPS. Yo sé que los sindicalistas tienen, creo que se le llama licencia sindical, y pueden seguir percibiendo su salario, pero yo no sé hasta qué punto uno puede considerar justo, a pesar de que la ley se establece que tiene que ser así. ¿Hasta qué punto uno puede considerar justo que una persona que no atienda a un solo paciente gane 25 millones de guaraníes? Y me dirán, bueno, de todos, ese tipo de personas, hay muchas en la función pública, ¿verdad? Y sí, es cierto, una cosa no quita la otra. Una cosa es la corrupción en el gobierno mismo, ¿verdad? Que es muy difícil de erradicar y siempre salta algo, eso no va a dejar de pasar nunca, no dejó de pasar antes, no dejó de pasar durante este gobierno y no va a dejar de pasar a futuro. En todos lados, en todos los países del mundo, en todos los gobiernos del mundo, la corrupción está instalada. Así es que, peaguenda ya y salvamos, ahí lo metan. Nunca. Nunca. Porque el día que alcancemos eso, pues, como humanidad vamos a ser perfectos, ¿verdad? Prácticamente. En todos los países del mundo, hasta los países más prósperos, hay corruptos en el gobierno, ¿verdad? Hay países quienes tienen más, quienes tienen menos corrupción. Y hay países que están haciendo cosas para ir erradicando, pero siempre se presenta algo nuevo. El caso de la doctora Rosana González, bueno, ella es sindicalista. Y está reclamando, ella es la vocera oficial, está reclamando por algo que yo considero que está bien. El reajuste salarial del sector médico público. Pero ella no se ve afectada por ese, por esa carga horaria, por ese poco... ¿Cómo explicarle? Díselo, ella dijo lo que no se ve afectada por el la recarga laboral, por ejemplo. Y no, y así no. Estamos en agosto, septiembre prácticamente, no atendió a un solo paciente esta señora. González aparece con una función real de médico obstetra y tres sueldos denominados técnicamente como vínculos unificados con la matriz salarial que le reditó un ingreso mensual de 13.300.000 guaraníes en la práctica. La gremialista se dedica a tramitar reposo, además de esto percibe 12.057.430 guaraníes en el Instituto de Previsión Social por trabajo de medicina laboral, sumando ambos 25.357.430 guaraníes de ingreso al mes. A ver un poquito. Y son muchas cosas, ¿verdad? Que uno puede decir que están bien como no están tan bien, ¿verdad? Primero que nada, ganar esta plata sin atender a un paciente, por lo menos tiene que atender a alguien mientras, ¿verdad? Que tenga su permiso sindical, pero en un país donde se dice guau, que faltan demasiados médicos, ella está ganando esta plata sin hacer nada, ¿verdad? ¿Y los médicos se merecen ganar más? Claro que se merecen ganar más. Yo estoy totalmente de acuerdo. La pregunta nomás es, ¿gana realmente poco el sector médico público en Paraguay? ¿Es mucho o es poco lo que gana? O sea, hay que replantear la pregunta. ¿Gana realmente poco un médico en Paraguay, un médico del sector público? Porque si yo hago un cálculo estimativo de cuánto gana una persona con salario mínimo, ¿verdad?, en nuestro país, y sale que ganan aproximadamente 17.000 guaraníes por hora, aproximadamente. Mientras que un médico por hora estaría ganando aproximadamente 150, 130, 150 mil guaraníes, si no es más. Por hora. Por supuesto, son médicos. Están preparados, quemaron pestañas, se sacrifican y merecen. Pero las preguntas muchas veces hay que replantearse, ¿verdad? Para ver si realmente cuando vemos que no alcanza la plata para las reivindicaciones, hay que replantearse las preguntas, por sobre todo, ¿verdad? Y para eso se prepararon, ¿no? No hay que sacarle mérito tampoco. No puedes comparar a un médico con un contador, por ejemplo, ¿verdad? Por dar un ejemplo, sin menoscabar a ninguna profesión. Un médico es un médico. ¿Sabes lo que es ser estudiar medicina? Después pasar a hacer tu pasantía, después especializarte, erea. No, todo un tema. Mucha inversión. Tony, ¿qué tenemos que hacer? Hay que vender, sí, señor. Hay que vender. 6:42 en la República. Che, este modo rally me dejó caer hueso. Ape, la tabla de correr ya. Está bien, ¿verdad? Para eso no se me paga. Para eso no se me paga, mismo, ¿no? Pero me dejó así modo caigüense. Caminar es sano. 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

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El mes de Teja hace a Tony. Va también a calcular. Bueno. A las 7:30 están previsto que zarpe los buques de escuela, el cañonero Paraguay y la LP, lancha patrullera 1, Capitán Cabral. A las 7:30 zarpan con destino a Asunción nuevamente. 8:30 de la mañana, conferencia de prensa por parte de del director de policía, departamental de Itapúa. Evaluación de lo que dejó el Mundial de Rally. Corrupción con kits de alimentos. Prieto enfrenta hoy a la justicia tras varias chicanas rechazadas en todas las instancias y nuevos intentos de seguir dilatando el inicio del juicio oral y público. El ex intendente de Ciudad del Este, Miguel Prieto, debe responder hoy ante la justicia por el supuesto mega negociado de la compra de kits de alimentos para las familias vulnerables durante la pandemia del COVID-19 en el caso conocido como Tía Chela. El perjuicio patrimonial sostenido por el Ministerio Público supera la millonaria suma de 2.130.036.016 guaraníes. ¡Jala! La audiencia oral o juicio oral y público comenzará a las 8 de la mañana. El tribunal de sentencia que tendrá a su cargo juzgar a Prieto y a los demás procesados está conformado por los jueces Ana Rodríguez, Karina Cáceres y Yolanda Morel. Bueno, ahí está. Tragedia en Nepal. Cifra de muertos supera los 900 y buscan a más de 4.000 personas desaparecidas. El Nepal entierra este lunes algunos cientos de cuerpos recuperados después de una luz similar a un tsunami que arrasó la región del Himalaya, dejando más de 900 muertos y miles de personas desaparecidas. Familias desesperadas han abarrotado los centros de rescate y los hospitales en busca de sus familiares desaparecidos. Otras se han enfrentado a la dura realidad. Tarea de identificar los cuerpos en morgues desbordadas. Bueno, en Nepal, cifra de muertos supera los 900 y buscan a más de 4.000 personas desaparecidas. 7.3.

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1: Avanzan trámites en la titulación de tierras en la comunidad indígena La Abundancia del Chaco. Tras 16 años de reclamo, representantes del Instituto Paraguayo del Indígena y de la comunidad de Nivaclé, La Abundancia del Chaco, alcanzaron a un acuerdo para avanzar en la regularización y titulación de tierras destinadas a la comunidad. En este sentido, el INDI verificará la situación registral de los inmuebles y actuará legalmente si se comprueba la situación denunciada respecto a más de 10.000 hectáreas que figuran a nombre de una empresa privada. Como primer paso, la institución ya solicitó oficialmente la condición de dominio para las cuatro fincas involucradas. El acuerdo quedó asentado en el acta suscripta tras una reunión realizada en la comunidad indígena La Abundancia en Loma Plata, con participación de representantes del área jurídica y territorial del INDI, líderes y miembros de la comunidad y autoridades policiales. El encuentro se produjo luego de que la comunidad suspendiera su movilización tras aceptar una tregua solicitada por el presidente del INDI, Hugo Samaniego, quien había asumido el compromiso de enviar a representantes de las áreas correspondientes para buscar una salida al conflicto. El titular del INDI remitió la nota a la escribana mayor del gobierno solicitando realizar los trámites para obtener la condición de dominio de las cuatro fincas involucradas, con el objetivo de confirmar la titularidad del INDI y posteriormente avanzar en la transferencia solicitada por la comunidad. Avanzan trámites en la titulación de tierras de la comunidad indígena La Abundancia en el Chaco paraguayo.

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1: Allanamiento en Pedro Juan Caballero, incautaron gran cantidad de armas y drogas. Agentes de la Senat, de la oficina regional de Pedro Juan Caballero, allanaron el domingo una vivienda donde incautaron 30 fusiles calibre 7.62 y droga que estaban a punto de ser enviados al Brasil para abastecer a un grupo criminal, según los investigadores. Durante la intervención fueron detenidos dos hermanos. El fiscal antidrogas Carlos Morales brindó detalles sobre el procedimiento y confirmó la importancia del hallazgo del arsenal de armas durante el allanamiento realizado en el barrio Virgen de Cacupé en la ciudad fronteriza. La información llegó al Ministerio Público a través de la Senat. Ellos estaban realizando un trabajo de inteligencia recabando datos sobre la vivienda y del movimiento del lugar que se tenía drogas prohibidas en guarda y también armas, informó en declaraciones a medios de comunicación. Tras solicitar la orden de allanamiento del juez penal de garantías de turno, se ingresó al lugar donde se encontró a dos personas cuyos datos preliminares arrojan que son dos hermanos. Allanamiento en Pedro Juan Caballero, incautan gran cantidad de armas y drogas. Estamos hablando de 30 fusiles calibre 7.62. En el tema de las armas y la droga, no dice específicamente cuánta cantidad.

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1: Gobierno articula acciones en los 8 departamentos más expuestos por el Niño. El gobierno diseña planes para mitigar los efectos del fenómeno climático El Niño y asistir a las personas que puedan verse afectadas por las inundaciones y otras consecuencias del incremento de precipitaciones que están pronosticadas para finales de septiembre. Arsenio Zárate, ministro secretario de la Secretaría de Emergencia Nacional, habló de las medidas adoptadas principalmente en las regiones donde el impacto del evento meteorológico sería mayor. El trabajo se centra en 8 departamentos que podrían ser azotados por los efectos de las lluvias intensas. Habla de muchas cuestiones. Dentro de estas coordinaciones comentó que la segunda reunión ya con recomendación del presidente de la República se empezó a coordinar acciones. Dentro de la segunda reunión, Organización Meteorológica Mundial, Oficina Nacional de Administración Oceánica y Atmosférica de los Estados Unidos, son los que arrojaron los datos principalmente acerca del fenómeno El Niño, y se empezó ya a organizar acciones dentro de hecho y fueron convocados por el presidente de la República el 4 de mayo pasado para la primera reunión del Consejo de Emergencia. Gobierno articula acciones en los departamentos más expuestos por el Niño. ¿Cuáles son los? Concepción, San Pedro, Central, Ñeembucú, también varias ciudades de Ñeembucú, Villa Florida, Yabebirí, San Ignacio, Paraguarica, Zapá. Son otros departamentos y ciudades que serán los más afectados por el fenómeno El Niño. Gobierno articula acciones en los 8 departamentos más expuestos por el fenómeno El Niño.

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1: IPS mueve sus fichas para mejorar salarios y condiciones del personal de blanco. El Instituto de Previsión Social prepara una nueva etapa para fortalecer las condiciones laborales de su personal de blanco, informó el domingo a la agencia IP. Indicó que el presidente de la institución, el doctor Isaías Fretes, anunció durante septiembre que durante septiembre continuará la implementación del plan destinado a reducir la carga horaria de los trabajadores de la salud, mientras se pondrá en marcha un proceso de desprecarización laboral. A estas medidas se suman la convocatoria a un concurso público de oposición para subespecialistas, una iniciativa que apunta a incorporar profesionales altamente calificados bajo condiciones salariales más competitivas. Los anuncios fueron realizados durante una reunión virtual entre las autoridades del IPS y directores de hospitales, clínicas, unidades y puestos sanitarios de diferentes departamentos del país. La estrategia busca reforzar los recursos humanos en sectores considerados prioritarios para la atención de los asegurados. Adelantó además que este tipo de encuentros se repetirá mensualmente con el objetivo de mantener un canal directo entre la administración central y los responsables de los establecimientos sanitarios. En este marco pidió a los directores plantear las dificultades y necesidades que requieren atención para incorporarlas a la agenda institucional. IPS mueve fichas para mejorar salarios y condiciones de su personal de blanco.

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1: Brutal choque en cadena involucró a 6 vehículos en pleno microcentro de Ciudad del Este. Un tractocamión protagonizó una aparatosa colisión en cadena durante la tarde del sábado último en el microcentro de Ciudad del Este, generando un importante despliegue policial y dejando cuantiosos daños materiales en 6 vehículos involucrados. La fuerza de la colisión hizo que un minibús se desplazara hacia atrás y golpeara a otros vehículos que se encontraban en la zona. Bueno, agentes de la comisaría primera llegaron al lugar luego de recibir la alerta y procedieron a recabar los primeros datos sobre el hecho. Todos arrojaron el resultado negativo en alcotest. Detrás de las diligencias, un agente fiscal dispuso la entrega de los vehículos involucrados a sus conductores y autorizó que el conductor del tractocamión que causó el hecho siguiera o continuara en libertad. A pesar de la violencia del impacto y de la cantidad de rodados afectados, el accidente no dejó personas lesionadas. Acá también se soledad, 3-4 vehículos todos juntos, ¿verdad? Accidente de tránsito, brutal colisión deja 6 personas o 6 vehículos, en este caso, con daños materiales en el Alto Paraná, concretamente Ciudad del Este.

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1: Domínguez hace historia, Pallari se luce, mientras el finlandés Sami Pallari se impuso en la categoría principal del World Rally Championship, Ueno Rally del Paraguay. El cierre fue inolvidable para el automovilismo nacional con una actuación memorable. Diego Domínguez Bejarano ganó la categoría World Rally Championship o WRC2. Convirtiéndose en el primer piloto paraguayo de la historia en ganar una carrera mundialista en su propia tierra. Al mando de su Toyota GR Yaris Rally 2 y junto a su copiloto español Rogelio Peñate, Dieguito dominó los exigentes caminos del departamento de Itapúa y obtuvo una ventaja de 22,7 segundos sobre el británico Gus Greensmith, Además de llevarse el triunfo en la clase de plata, cerró su participación brillante alcanzando la séptima posición en la clasificación general absoluta frente a los principales competidores del Campeonato Mundial de Rally. Hoy todos juntos tenemos al primer paraguayo en la historia en ganar una fecha mundialista en casa, dijo Domínguez. Refirió que este triunfo representa un sueño de mi vida, de mi copiloto Rogelio Peñate, de todo el equipo y de un país entero que vive con pasión el automovilismo. Alejandro Domínguez, presidente de la Conmebol, felicitó con orgullo a su sobrino Diego tras su consagración. Por su parte, también el piloto paraguayo Alejandro Galanti junto a su copiloto Marcelo Toyotoshi al mando de un Toyota GR Yaris Rally 2 logró subir al tercer escalón del podio en la misma categoría, completando la competencia con un tiempo total acumulado que lo ubicó a más 2,42 segundos y 5 milésimas del ganador. La carrera por el título del Campeonato Mundial de Rally cobró impulso este domingo con el tercer triunfo consecutivo del finlandés Sami Pallari de Toyota al imponerse en la etapa Paraguay. Pallari, de 24 años, también se convirtió en el primer piloto en lograr tres victorias consecutivas en el World Rally Championship tras sumar a la prueba paraguaya con sus victorias en Estonia y Finlandia. Tras la realización de los rallies de 14, el galés Elfrin Evans, también a bordo de Toyota, sigue liderando la clasificación por el título mundial con 20 puntos de ventaja sobre Pallari. Bueno, Rally del Paraguay, Domínguez hace historia y Pallari se luce. Y con esto nos vamos, porque ya llega hora paraguaya, el programa de los grandes batalladores. 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Dios mediante, nos encontramos mañana martes, cuando arranquemos con buena música desde las 6 de la mañana. Hasta entonces.

0: la calle en el que estoy con los jefes de pardo de todo lo que van a San Lorenzo de la P, güey. Oh, yo te digo, no, no, yo pongo ahí. Ahora se llama yo, espérate.
1: Ustedes son el que hacen la alegría de cada día.
2: Muchas gracias.
1: Y también quiero denunciar a este al cupido gay de Canal 4, Pavo.

0: está como algo que se me antídoto.
1: No, ella.
0: Wow, está de menta y el 1 de la mañana. Refresca el oído.
2: Es campuna que se fuera.

0: Bien, queridos amigos, ¿cómo están? Sean todos bienvenidos. Mañana de día lunes, mi querido Furian Batecobio. Bueno, dejó la vara bien alta Ana Laura, bien temprano, ya con toda su energía en Farra en Primera, ya estuvo desde bien temprano. Luego, bueno, arrancamos 4 de la mañana con el abuelo. Hasta las 6, buena música folclórica. Luego ya vino Ana con mate. Ella ya trae su equipo de tereré, ya se va tomando tereré, ya lo de esta hora, ¿eh? Mira un poco, ¿eh? Espectacular. Bueno, con toda la energía de Ana, ya estamos aquí nosotros con este estadio lleno, mi querido Furia, sí, para acompañar a tanta gente en esta mañana de lunes de reacondicionamiento físico total. Los lunes donde vamos tranquilo, manso, habilitando el WhatsAppero, compartiendo con la gente, ordenando para arrancar con todo la semana. Bueno, también quiero saludar a la gente que está a través del canal 512 de Tigo Star con nosotros, a la gente que está a través de www.farra.com.pi. Bienvenidos a todos paraguayos por el mundo, sintonizando a full todo lo que es Hora Paraguaya.
1: Levántense.
0: Él allá ya pota furia, o sea, Oyucaña de arquero, ya ya vi penal, va esa hoy, esa ya ganata, o sea. Arrancó la costaneta, viene Omondoró Gatito. Me dio pena, o sea, por lo que. Pero Gatito quiso hacer el famoso motocicleta ahí y agarrar. Pero hubiera hecho nomás bien a un costado, ¿verdad? Esa pelota venía zigzagueando. Un remate envenenado, hey, periodista deportivo. Pero se complicó solito el Gatito. Venía bien y bueno, con ese rebote llegó el empate de Libertad. Pero lo bueno del Cerro es que se vio una actitud totalmente distinta. Un equipo un poco más alegre, más luchador en algunos jugadores. El tema de Iturbe creo que ya no da más, no puede aguantar mucho tiempo, o sea, físicamente, físicamente. Realmente, y estamos viendo juveniles que se van mechando y entrando en el equipo. Y vamos a ver, primer partido recién de Costas, se vio algo distinto ya, por lo menos. Cosa de que ya no me gustaba. Yo soy un cerrista de corazón, fanático, y ya últimamente no me estaba gustando más ni ver el partido. Me pueden decir lo que quieran, ¿verdad? Pero ya no me estaba gustando. Y ayer me enganché.

0: y jugó mejor, Cerro, jugó mejor, al menos tenía ganas, se veía esa actitud de ir a buscar. Y bueno, Libertad, un equipo bien ensamblado. El León Guaraní, cada vez que le enfocaba la cámara, arreglaba su peinado, no, el León Guaraní. Bueno, pero Libertad de...
1: ¡Demonios!
0: Libertad, un equipo no más fuerte, obviamente. Bueno, Olimpia ganó también. Y bueno, vamos a hablar de todos los detalles del rally, de todo lo que dejó la fecha, todo lo que se viene también con el Niño Sosa más adelante. Bueno, fin de semana bastante cargado tuvimos, el tema del rally, mucha gente por Itapúa, ahora ya ganamos alguno y nada, sí. Bueno, y sigue el tema de la huelga de los médicos, o sea, esto es realmente algo muy negativo, penoso, lamentable. Por la gente misma que necesita atención, ¿verdad? Veía también a padres que tienen a hijos internados. Realmente algo muy preocupante. Realmente preocupante. Porque ¿de qué de repente sirve tener hospitales y demás si no vas a tener médico, ¿verdad? Mira que muchos médicos presentaron denuncias, renuncias también esta mañana. Y bueno, vamos a ir viendo cómo el gobierno puede solucionar. Seguramente, y espero que prontamente vean una solución. Ya se asoma nuevamente este señor de la Ruiz Díaz. Ah, que yo pise llegó a la pasaje, será. Porque se avisora de que posiblemente viene una huelga de empresario del transporte nuevamente. Y bueno, vamos a hablar de la intermedia también, así mezclando un poquito de todo. Bueno, y farra de felicidad a todos los policías por su día que festejó el fin de semana. Pero atendé bien, no son los perros así nomás. Farra de policía, sí, se juntaron en una quinta los policías a festejar su día. Farra aquí, farra allá, un pello y cola. Oye, ¿qué tiene ya guafarra, Furia?
2: No, mira, ve, comisaría, de nuevo, el tranquilo, pavo, es está la problema. O sea,
0: oca, comisario.
2: Pa, tuvimos la pueblo querido. En eso.
0: Bueno, farra por el día de la patrona de los policías, termina en un mosquete de AOP y balacera. Sí, entre policía y cuello feteca, sí, así, estaba todo bien, birra iba, birra venía.

la conversación y hubo un doble gancho, patada, teléfonos cortados y cosas. Oye, güey, ay, güey, yo cabe en una quinta alquilaron los policías, se moquetearon. Después

0: destrozos el fin de semana por inclemencias del tiempo, así que mucha fuerza a toda la gente de Itapúa, a la gente a nivel país que se vio afectada por el clima. Vamos a ir arrancando esta mañana el lunes. Más adelante vamos a tener ya el último informe de meteorología para ver cómo va a estar la semana. Hoy lunes, húmedo, mojadito, sí, manso, tranquilo, pista húmeda, señores. Así que la gente está conduciendo, ponle atención al volante. 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Bienvenidos a esta mañana del lunes de reacondicionamiento físico total por los amigos de Alex S.A. 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Farmacia Cuella en Apende de Moja, y me dicen acá ya por micro. Bueno, pero ¿qué le vamos a decir, Furia? Todo lo que dice nomás ya se queda bien ya.
1: Mírenme, gracias.
0: ¿De
1: qué centro podiste impensa? Qué bárbaro, lo que va a hacer en los centros de Team Pain, más la cabeza, a lo que lindo le veo limpia, ¿sabes? Sí, señor.
0: Bueno, vamos a ver.
1: ¿Qué hora llega el niño Sosa? Quiero más yo ya.
0: En el próximo bloque vamos a ver si cuándo puede jugar ya. Yo creo que espero que sea el otro fin de semana ya.
1: Y ya está listado, ya sí, él viene con ritmo.
0: Bueno, anígueme a dos o tres partidos a Peabuche, y me va a venir delantero.
1: No, no, tranquilo, sí, señor.
0: Hay que darle, se va a adaptar.
1: Costa será primer partido con la SOPEMA y toda la Costa será.
0: No, impresionante. Costa corrió más que algunos jugadores del equipo de Cerro C.A. ahí en su espacio técnico, disparado, hubo José.
1: Qué simpático cuando entra dentro de la cancha. No. Show, qué personaje, Costa, da gusto. Esa clase de técnico tengo que
0: ahora
1: tener.
0: Ahora hay tío Azuñan de técnico.
1: Sí, sí, hay tío Azuñan de socio. Qué barro.
0: 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La Plata Empeño, ¿no? Un show aparte de todos los gestos que hace, cómo gira. Pero ese tipo de técnico necesitamos, uno que contagie.
1: Y así como BKCS también, BKCS buen técnico también será, ¿eh?
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1: Bueno, hoy te vamos a contar cómo va a estar el tiempo. Mira que ya empieza a arrancar el tema del niño, de lo que tanto se hablaba, que prácticamente un mes se va a venir la lluvia, se va a ir otra vez, va a salir el sol resplandeciente, 38, 40 grados, después va a bajar a un
0: ¿y este
1: grado.
0: Este clima lluvioso.
1: Un zarambí solo cuento, la
0: este clima lluvioso viene con anillo al dedo a los albañiles que los lunes no quieren trabajar y ahí ya está la excusa.
1: Sí, ya me metí.
0: Ya, y entonces, ¿quién te va a ir?
1: Hey, saludos para todos los abogados que están de parabienes también por el tema del rally y trola. Los abogados, a fulo, yo cata de ahí, vaya.
0: Mira, agosto empieza luego con YKUP, con el tema de Carolini y termina con el día de los abogados.
1: Hey, ya me
0: el
1: metí.
0: Día de los policías, día
1: Santa
0: niño.
1: Rosa, mira.
0: Sí, Santa Rosa. Realmente un mes bastante peculiar.
1: Hey, ya me metí, ya.
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1: Y dicen que es masivo Luisón, ¿viste?
0: La puta legal, yo.
1: Sí, ya le quieren bendecir como Luisón, que Itaroa, iglesia Mavio, bebé, ya, de Itaroa, donde es Buria, ya. Agua azul, la mitad, ya.
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1: Un Ronaldo, o sea.

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1: Bueno, señora, señor, mañana nubladita, furia livianito, sí, señor, tereré pantano de por medio. Algunos siguen con ese matecito día lunes de reacondicionamiento físico en el micro noticiero quilombero mañanero. 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

0: tipo tenía arresto domiciliario antes, 17 antes de vender, él se fue a festejar con los policías su día.
1: Nene bueno.
0: Fue detenido tras una greca, no se sabe bien todavía, siguen las investigaciones si hubo greca después del festejo de... los amigos Poli, un almuerzo que empezó tipo 10 de la mañana, eran las 8 de la noche y bueno, los tragos fueron y bueno, merecido festejo también para todos los policías que están arriesgando la vida todos los días por la ciudadanía. Están los policías de bien, están los policías que no sirven para nada.
1: Bueno, y están los que se degeneran, los que arrancan bien, después se degeneran. De parte de ahora paraguaya, mucha fuerza para todos los policías. Sí, señor. Hoy es el día de San Ramón, santo patrono de San Antonio. Sí,
0: señor.
1: Saludo para toda la gente hermosa de San Antonio, siempre disfrutando hora paraguaya. ¿Y por qué no la gente fea también? Ídola, ¿ya?
0: Sí, porque gente linda me detengo
1: lo radio. Porque el locutor siempre dice, pastor, a la gente linda. Saludando y felicitando a toda la gente de la zona de Itapúa por esta linda fiesta del rally mundial que se hizo historia. Bueno, papá, terminó el rally y pedió ahora a Paraguay a todo el equipo Santi Peña, anda, sentate con toda la gente de salud, con los médicos, hay que solucionar. Sabemos que se tenía que terminar como corresponde, se tenía que terminar bien el tema de rally y trola. Ahora a solucionar el tema de salud que es primordial. Y después, si es posible, seguir con todo lo que es educación de Anitrola. Sí. Siempre cuidar a los médicos y a los profesores. Ahí está el secreto para que un país. Sí, señor.
0: Sí, salud. También el tema de la seguridad y obviamente el tema de la enseñanza, la educación, que tiene que ser.
1: Salud y educación, papá. Pepe Yajata, fuerza que precisa. Yajá que CSA.
0: Bueno, al pie de guerra, las cantineras de colegio están al pie de guerra contra Chefi, porque el fin de semana, 17 colegios, en los 17 colegios que fueron robados, cantinera o la cantina fue la víctima principal.
1: Y sabe, pues viene, viste que te estudia primero, viene hoy Chapala, no estudia, guajan de ladera, guajan de tele.
0: Algunas no dicen poner que hasta hay propios alumnos que son cómplices de los ladrones de la cantinera.
1: Y hay algunos colegios que siempre tienen el tradicional vitrola en la casita del fondo que le cuida a la gente. De la familia.
0: El sereno que
1: está con la familia y cuida. Y hay muchos colegios que funcionan muy bien en esa forma, ¿verdad?
0: Sí, también.
1: El sereno, que le cuida.
0: El sereno, pues, pone tiene un que sueldo tenerlo que... también, pues, últimamente con el tema del robo de caño de aire acondicionado, motor de aire, de todo.
1: Pan de aire y
0: cuenta. No, Chepi,
1: Ori Chapo, oiga, tú ese cuida, o sea, Chepi Cero, o sea, qué barro.
0: No, complicado.
1: Y la gente va a empezar a armarse, ya, movimos ondita y cuáles, y está, arma. Esto es aquello. 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Esto como se explotó en el rally.
0: No, ya te digo ya. Escucha lo que es. Este es el tema rally eterna. 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
0: Bueno, me piden también saludo para todos los mozos. Hora para Paraguay, el programa oficial de los mozos.
1: Oye,
0: están
1: mozos
0: en plena sintonía. Sí, los mozos.
1: Y ayer también me contaban están por Itapúa, el programa oficial de los auxilios, y auxilio.
0: Auxilio.
1: Auxilio, sí. Ya en tu país te lo viste el auxilio.
0: Sí, auxilio, o sea.
1: Y vos sabés que Costa también en su momento me dijo que escuchaba ahora paraguaya, el profe Costa.
0: A la pista. Saludos. Bien, ahí.
1: Y me dijo.
0: Su lapa pues paraguaya.
1: Sí, le dije, ¿qué tal, profesor? ¿Le escuchaba ahora para ver? Sí, lo suelo escuchar, me encanta. No, esperemos salir con cerro. Esperemos los muchachos salir campeones. Y no con todo. Este muchacho. Tuvimos un empate que era nuestro triunfo. Saludos para Libertad, casi le sacamos al León Guaraní, ¿eh?
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1: 9:44, mi querido Furia. Sí, señor, empató el ciclón de Barrio Obrero. Ganó Olimpia. Team Payne se está destacando. Viene Ávalo. Ya te vamos a contar todo el picadito informativo deportivo, Martínez.
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4: Oye, con los
5: Villas y la
6: Bobadilla, cuidado.
4: A Bobadilla le haya venido.
6: Cuidado.
4: Qué gordito hijo era. Oye, ¿hace una baña o
6: lleva? Cuidado con, hay que cuidarse de Bobadilla ahí en San Lorenzo, alias Tarabés.
7: Estamos en Bobadilla.
5: Ya, novio.
6: Después en Luque está el temible Cururú.
5: Ay, Cururú.
6: Sí, era, sí, ese se tíralo. Vos sabés que vos le decís, este 50 más tengo tranquilo, hacer si ya tan de.
8: Sí, yo me quiero quejar de la billetana.
5: De la billetana.
8: 233.
5: ¿Por qué?
8: Porque él se impone su estilo musical o su emisora. Todos ellos se ponen o un pendrive con Temerarios cortavena.
5: Mira.
8: O te pone una emisora que vos no querés escuchar. Y no te puede imponer su estilo musical.
5: Claro, claro.
8: Si no es, si no es Temerario, te vas a ¿cómo ya? El Puma Rodríguez, vos te levantas lo de madrugada, tenés los sueños de ida y otra vez, que Jander es que bebé estribera de
6: lleno el colegio.
5: Y para más de una hora de viaje por ahí, ¿verdad?
8: Sí, una hora veinte.
5: Impresionante, y con los Temerarios de fondo.
6: Y después, ese que está frente a tuyo los lunes, Timboja.
8: No, los lunes, fatal, sí.
9: Ay, qué olor a guarapo.
5: Ay, ay, así que los choferes de la línea Villetana ni ven a vender romántico y te temprano con el

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1: Buen día. ¿Este es su espacio, señor Petrosáquena? ¿Por qué? ¿Eh? ¿Métele? Y vos sabés que hay un zorro que los domingos nomás él quiere atajar ahí el tránsito porque es costilla, la gente compra
2: fuera de tallarín.
1: Viste que hay polla, tallarín, dale, puerto Yusco, veña, vende techo, arille, poísela.
3: Buen día. Buen día, Matecoyo.
1: ¿Y acá donde San Miso, jueza?
3: A ver, yo zorro, estamos en
4: Por fin la otra campana, el que se va a defender. ¿Qué pasó, mi querido zorro?
3: No, ahora tiene y nada, ya puse acá los ventanas, o sea.
4: Hoy salió un sorteado, parece, pues, todito contra los zorros.
3: Ah, le dan de barrio, y denuncia, si ahí la mi moto quiero creer, lo pavón fuera.
4: Metele.
3: Pobre, le dan de los corajilores, solo no me dejaron de ser amante, aún.
4: Ope motoqueiro.
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0: Bueno, 11 de la mañana, Furia, anda anotando, saca el otro anotador, papá, que vamos a armar la playlist para mañana, los tradicionales martes de clásicos. Martes.
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0: 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Okay. ¿Qué tenemos, niño?
2: Dice que hasta ahora Gustavo Costa sigue saltando bien la olla, pidiendo penal. Viste que corre, está
0: pareja.
2: Eso estilo. ¿Cómo está, señores?
1: Es un punto complejo, niño.
2: El
1: tema del arbitraje. Está bien dejar jugar, pero ayer había ya jugadas que eran falta y no cobraba a Romero. Realmente. ¿Sabes por qué? ¿Sabes por qué digo que es muy complejo? Es difícil porque vos dejás que siga la jugada, pero se paciencia ya el jugador. Bueno, en una de esas dicen, bueno, este no cobra nada y vamos a meterle y va a terminar empatada al final.
2: Totalmente.
1: Se ensucia el partido.
2: Se puede complicar, se puede ensuciar. ¿Cómo andan, señores? Saludos para todos. Pasó el debut de Costas. Quedó ese sabor amargo por el penal que tuvo Cerro.
1: Claro,
2: lo de Gatito. Vi muchas críticas gracias a Gatito.
1: Siento mucho, niño, pero venía bien y fue una mala decisión el tema de querer hacer motocicleta ahí la pelota y agarrar, pero
2: no sé si le sorprendió que
1: Porque lo ideal sería en el manual del arquero de tirar a un costado, ¿verdad? O arriba.
2: Claro.
1: Pero enfrente nunca.
2: Totalmente. Y mirando un poquito lo que se viene, recuperó el liderato 2 de mayo, dato no menor, ganó 2 de mayo a Trinidense porque el empate a...
1: Vuelve a la punta al gallo.
2: Sí, vuelve al gallo a la punta, le ganó el fin de semana a Trinidense. Se frenó en esta jornada de Libertad, que no deja de ser un empate bueno, teniendo en cuenta cómo se presentó el partido y ese penal también allí hizo el final. Y Cerro, que tiene el mal de penales. ¿Se acuerda cuando habíamos hablado de un Cerro Palmeiro posible penal? Y yo le digo, no, a Cerro no le conviene penal, últimamente no venía aprovechando.
1: No, vos sabés que cuando va a haber penal, yo como hincha te hablo, estoy preocupado de quién va a chutar. No es que estoy feliz porque hay un penal para mi club, sino que preocupado de quién va a chutar para meter. O sea, es raro. Muy rara la sensación que te da cuando hay un penal para
2: Esa es la verdad. Y con el Gallo como líder, con 17 puntos, Libertad 16, Nacional está por allí nomás también en la pelea. Después de sus últimos empates, se frenó un poco el tricolor con 12. Olimpia, después de su victoria, fue a 12. Es más, Olimpia y Urbano, 3 victorias al hilo, lo que te hace ganar 3 partidos. Al hilo, algo similar le puede llegar a pasar a Cerro, pero este es un juego clave.
1: Que no, pero si ni penal, ni andar que hoy, ya vi penal, así no
2: igual decía Costa que él está ilusionado, que él ve, pero me parece un mensaje más positivo, sí, que es la realidad propiamente, ¿verdad?
1: No, porque y se,
2: hoy
1: se
2: está a 10 puntos de la zona del líder, a 10 puntos del líder.
1: Imagínate.
2: 17 tiene 2 de mayo, solo 7 tiene Cerro, pero atención, algo no menor, desde el acumulado Nacional se le está escapando. Hoy está a 6 para tema de Copa. Porque desde el acumulado de Copa vos ingresás a ser cupo 2, ingresás a partida de fase 2. Si ganás Copa Paraguay desde el 1, pero no sé si te conviene de la fase 1, tenés que ir.
1: Niño, una pregunta directo para vos.
2: Sí.
1: Vos sos Costa, ¿qué hacés con Iturbe, con Cecilio? Porque Iturbe no puede jugar con 30 minutos, 40 minutos.
2: Hoy conociendo a Costa y por su
0: declaración, con todo lo que está ganando,
2: él va a intentar recuperar a los jugadores a lo largo del campeonato, ¿verdad? Él va a intentar eso, ¿verdad?
1: En busque ponada, que hagan una pretemporada, algo que se pongan y después le hace jugar, ¿verdad? Porque
2: él habló mucho ayer en conferencia nuevamente que va a haber el tema físico. El técnico que llega a Cerro habla del tema físico.
1: Físico,
2: el técnico que llega dice, tenemos que ver lo físico.
1: O sea, y esto viene de la época de Diego Martínez ya.
2: Ya, de esa época, Diego Martínez, después. Sí,
1: cuando se fue Manolo Loya se lesionó en esa pretemporada en España, físico. Se lesionó.
2: Me acuerdo,
1: Cecilio,
2: que para eso también se habló todo este consejo fútbol para ver el tema físico, o sea, hace rato pasa por allí, pero quieras o no, es mucho de contagio. Esto me decía un ex entrenador de fútbol y también conocedor. Vos, ¿cuándo vas a escuchar un equipo puntero que tiene problemas físicos? No hay, porque vos ganás y se te va ese tema. Pero cuando vos estás perdiendo, empatando, te duele tu dedo, te
1: no,
2: duele
1: ahí
2: tu
1: se encarnada, ve todo,
2: iba
1: ahí,
2: esto que no cobra.
1: Hasta
2: esto,
1: la pareja más enamorada, güey, iba ahí, ya ves, pues, la cuadro, y no, entonces.
2: Y cuando va normal, todo bien, hasta por ahí de repente con una deuda por medio no se nota. Entonces, ese tranco ganador es lo que necesita nuevamente para meterse en línea, que por ejemplo, Olimpia le está pasando. Ahora Olimpia empezó a meter victorias. ¿Te puede convencer o no la defensa? Tiene algunas dudas, sí, es verdad. Pero se está metiendo en la pelea. Mañana, señores, ya comienza otra fecha más en el torneo. Ni bien terminamos, dimos vuelta a la página de este capítulo de la fecha del campeonato, que mañana ya comienza otro capítulo más. Porque se va a dar inicio a la fecha 8. Muchos me preguntan por qué el adelanto. Pasa que se tenía previsto que por lo menos 2 o 3 equipos paraguayos pasen a la siguiente instancia de Copa. Entonces con eso se adelantaba para que si la próxima semana se tenga Copa, pero al final no terminó pasando.
1: Madre, no.
2: El calendario ya estaba hecho y tenés que hacer porque el calendario está así.
1: Vamos a apurarnos todo de balde.
2: Claro, porque la idea pues era que Cerro, Olimpia por lo menos te pasen de ronda.
1: Ya,
2: pero
1: que coña de equipo
2: pasó.
1: Y calambre para ir, lo intangina sea.
2: Mañana Rubio Ñu San Lorenzo, duelo clave para aquí, para ambos, los dos necesitan sumar. San Lorenzo, que tiene nuevo técnico también, dicho sea de paso.
1: Y San Lorenzo.
2: Este fin de semana se tragó a 2 técnicos, San Lorenzo y Guaraní. Guaraní dejó fuera a Galeano. Y a estas horas, el principal candidato, me decía recién el abuelo, le encontraba porque él se estaba yendo recién de su programa, me dijo, Chiqui Arce, me dijo.
1: Pero vuelve.
2: El abuelo mantiene la info.
1: Pero vuelve Pio Servio.
0: Puede ser que vuelva a traer Chiqui Arce, Guaraní.
2: ¿Me dijiste eso, abuelo?
0: Sí, señor. Ahí en el Jardín Botánico están platicando ahora.
2: Suena mucho Chiqui, sonaba también Julio Cáceres. Julio Cáceres. Los dos principales candidatos, pero lo de Chiqui es lo que está más cerca.
1: Chiqui Arce es su plantel de cuerpo técnico.
0: Suena
2: bien.
0: Posiblemente Cayetano Reta, Iván, y Cayetano Reta.
2: Muchos se lamentan porque le sacaron porque con poco en cuanto al plantel hizo mucho para Guaraní, que había estado complicado. 2 de mayo, el líder mañana, lindo partido ante Luqueño en su casa, en la terraza del país. 2 de mayo, el Gallo Norteño ante el Obvio Azul, así mismo Furia, 18:30. Nos vamos al miércoles. El miércoles están jugando 3 partidos. Emiliano Trinidense, 4 de la tarde. Mismo horario, lindo partido. Nacional Libertad en el Arsenio Erico. En el Arsenio Erico, Roque, presente allí, vamos a decir, ya está Roque. El otro día estaba tocado un poco físicamente. Nacional ante Libertad. Y después, lindo partido también dentro de la jornada de miércoles, Olimpia Guaraní.
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2: Hoy ya el estreno de Chiqui, si se cierra todo hoy, que en principio va encaminado a
1: ya está prácticamente Chiqui. Cerrado todo lo de
2: ya
1: Chiqui.
2: Está prácticamente cerrado, además. Si es así, yo creo que a la tarde ya deberían presentar.
1: No, sí, no hay tiempo que perder.
2: Olimpia, que viene bien. Escuché hace rato que hablaba un poquito Tim Payne, que viene bien. Está jugando bien. Sí, sí. Muchos le tenían, no, pues este puede influencer, esto, aquello.
1: Y realmente así se hablaba. Me incluyo también que.
2: Muy bien, de menos a más, Tim Payne.
1: Está justificando muy bien. Sí. Realmente.
2: ¿Cuál será el rival de Cerro? Que dicho sea de paso, ya va a jugar con todos los marcadores conocidos, como le fue al 2 de mayo, como le fue a Olimpia, como le fue a Libertad, el jueves ante el Canario. Siempre parada difícil porque Canario viene un par complicado.
1: Ahí Canario ñande, llegamos ya puta partido y nada.
2: Fue desplumado el otro día ante Olimpia, solo el final le hizo partido también, pero fue tarde. Recoleta ante Cerro, el jueves a las 18:30. Así que novedades entonces por los campamentos de San Lorenzo, que tiene un nuevo entrenador, viene un técnico que últimamente estaba en la categoría intermedia, no es muy conocido, pasó por un par de equipos allí en la Argentina, por ejemplo Racing de Córdoba y otras instituciones más.
1: Está medio tapadito, pero medio vamos tapadito, a ver qué
0: pero
1: tal.
0: Pero ojalá, en el próximo año, me decían. Ojalá le pase a San Lorenzo la gran guaraní, que siempre cuando trae esa clase de técnico la emboca. Y bueno, y siempre le roban.
2: Pablo Fornazari, argentino. El Pablo Fornazari, argentino de 42 años, estuvo en Racing de Córdoba, Central Norte igualmente. Es una de las caras nuevas. Y en el último día de pase, otra de las novedades, ¿quién fichó por San Lorenzo? Sasa. El último día también
1: Sasa,
2: que estaba jugando en Tacuarí, hizo gol allí. Ahora San Lorenzo. Sasa, una de las novedades de cara a este torneo en el libro de pases. Entonces, Fornazari, argentino nuevo técnico. Tiene a Marcos Miera, que es jugador central, como su asistente uno. En San Lorenzo, novedades. Sí que está al caer también Guaraní. Eso y más en cuanto a las novedades. A la vuelta, detalle lo que dejó el Rally Mundial. Tenemos saludos para la gente de Encarnación. Muchísima gente que se acercó. Nos escuchan, nos ven muchísimo allí. Así que vamos
1: Estoy viendo los materiales, niños. Muy bueno.
2: Y prometemos más materiales de esta calidad también con futuros eventos.
1: Mirá que hay el Rally del Chaco
2: por
1: también.
2: Eso, el Rally Chaco, otras actividades. Así que estamos atentos para lo que se vendrá.
1: En boca de todos.
2: Sí, señor, en boca de todos. 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
2: 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Si por ahí tu jefe no te deja salir, estás con mucho laburo el lunes y te carga.

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0: ¿Qué tal, señor? ¿Cómo le va?
1: Pues todo bien aquí en Colombia, estamos todos locos.
0: Imagínese a Pablito de Coalla, pues.
1: Pues aquí te voy a dar papaya, amigo.

0: Señor.
1: Quiero no se alea mal como un día, alias Lopillo. 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
1: Juana, ¿tú sabes cuáles son los cuatro milagros de la mujer?
2: No, viejo, no sé. ¿Cuáles son?
1: Bueno, mira, el primero es que puede dar a luz sin electricidad.
2: Ajá.
1: Puede dar leche sin comer hierba.
2: Ajá.
1: Puede sangrar sin lastimarse. Pero sobre todo, y el más importante, romper los huevos sin tocarlos.
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0: 信念。
1: Buen día, buen día, desde Encarnación, saludos, de Estado, de Gusto, de Música, de Vicuro, Ñe, y de Gusto, de Bárbaro,
2: ¡qué bueno sea! Ese no puedo cortar, Furia, para la otra artística, esa es la parte que se inspiró. 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
3: Okay. Bueno, y se debatió mucho el tema de la guerra de las voluntarias y embajadoras voluntarias, chicas voluntarias que fueron como voluntarias en el tema de rally, ¿verdad? Y están las embajadoras y están las de que le dicen en nivel local.
2: Ah, ya no le dicen más promotora.
3: No, ya
2: embajadora.
3: Embajadora ya ahora sí.
2: Embajadora y otro, ¿cómo es?
3: Están las que se fueron como voluntarias.
2: Voluntarias y están las embajadoras.
3: Sí.
2: Nuevos términos que se usan ahora, ya no se dice más promotora.
3: No, ya se acusaron ya de todo un poco y se armó mucho debate en las redes sociales también en eso. Lo grande te corre ahí de redes, ¿verdad? Bueno, niño, ¿qué tenemos? La intermedia.
4: Sí, la intermedia y el rally, que quedó pendiente de hablar y diferenciar un poquito porque muchos me preguntan, ¿Domínguez ganó el rally? En realidad, él ganó su categoría, es bueno aclarar.
3: Hay dos categorías.
4: Hay cuatro categorías.
2: Atención, toda la audiencia ahora paraguaya.
4: Hay categoría.
2: Después vamos a enseñarle todas las categorías para algunos que no entienden bien el tema del rally, como es la posición en la categoría de esos niños. 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
3: 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Bueno, niño, intermedia full, ¿verdad?
4: Sí, antes del rally, que quedaba pendiente para aclarar, el ganador general de la carrera fue el finlandés Sami Pajari. Ese es el Sami ganador Pajari. General.
3: En porque la, hay varias categorías.
4: Claro, varias categorías. Está la RC1, RC2, RC3 y RC4. En la RC1, la categoría del rally mundial, ¿qué diferencia existe principalmente en cuanto a las potencias de los vehículos? En la RC1, ahí están los autos, por decir así, top de las marcas tradicionales. Es más, estos autos no están a la venta del público. O sea, vos tenés que ser piloto oficial Toyota, piloto oficial Hyundai o piloto oficial Ford, que son las tres marcas oficiales que corren todo el campeonato mundial, toda la serie. En Europa, van a ir ahora a Chile y los otros países donde van, ¿verdad? Inclusive tienen motores de mayor potencia. En uno de los videos y audio el otro día de noticias, nosotros explicamos que son autos que tienen en principio hasta casi 400 caballos de fuerza. A diferencia del auto de Domínguez, que es un poco menos veloz,
3: por decirlo
4: así. Claro, ofrece más o menos algo así como unos 300 caballos de fuerza.
3: Pero no deja de ser muy importante también lo que logró, obviamente.
4: Es triunfazo, totalmente más. Con eso, ellos pueden ganar la general, sí pueden ganar la general, pero tienen que tener mucho inconveniente los pilotos de puntas para llegar a ese
3: tipo de como Fórmula 1.
2: Tienen puntaje para el rally mundial.
4: Claro. Y en el caso de Diego Domínguez, dijo, él viene realizando el calendario, ¿verdad? Va cumpliendo gran parte del calendario mundial. Entonces, esa categoría, Rally 1 y la general, terminó ganando para ayer el finales y gran mérito para Diego Domínguez. campeón de la R2, que para, por ejemplo, recordar, el año pasado había ganado Oliver Solver, que hoy ya pasó a categoría de Rally 1.
3: Rally 1.
4: Cambió de categoría.
3: O sea que posiblemente para la próxima le vemos a Domínguez en
4: así mismo,
3: categoría 1.
4: No pasar. Es más, un detalle no menor, este fue el último año de los autos Rally 1, propiamente. Fue una cuestión de costos. Desde el próximo año, como que se va a equiparar en cuanto a costos, potencias. Mira. La idea es que mayor cantidad de marcas ingresen, porque últimamente se quedaron en las tres que nombramos anteriormente, Toyota, Hyundai, Ford. Eran las tres últimas, mejor dicho, las tres únicas que
3: por
4: estaban
3: costos.
4: Corriendo.
3: Sí.
4: En el Rally Mundial, en esa categoría, sí había autos en otra categoría, la CPU y otros en otra categoría, pero para la categoría mayor desde el próximo año, por eso este fue un rally más que especial para todos los que estuvieron presentes allí de observar y repetir, los Rally 1 no están a la venta, vos tenés que ser piloto oficial de esa marca, y los Rally 2 sí son marcas o autos que están disponibles para equipos privados. Pero
2: entendévalo, perro, entendéva.
4: Espectacular lo de Domínguez. Y hablando de eso también, hay otro paraguayo que también ganó una de sus categorías, en este caso la categoría Rally 4. Se trata del compatriota Gabriel Duarte. Gabriel Duarte fue el ganador de esa categoría RC4. Gabriel Duarte y Luis Quevedo con su Peugeot 208 también ganaron la categoría R4. Bien también por los otros compatriotas que cerraron como Agalanti y Toyotoshi, que fueron terceros en la general en esa categoría RC2, que terminó con un piloto Grismith como segundo. Así que bien por los compatriotas, aclarar el tema de las categorías, pero el ganador general de toda la competencia fue Pallari, segundo Pavón con Hyundai y Formox con Hyundai, los primeros tres de esta categoría, séptimo quedó Domínguez, pero ganó su categoría RC2, que algo es un logro más que importante igualmente para sí, Domínguez sí, sí, sí. En cuanto al mundo del automovilismo. Para cerrar cortito, la intermedia apasionante, una situación particular se dio el fin de semana.
3: ¿Qué pasó, niño?
4: Perdió 12 de junio y también perdió Santaní. Santaní que venía con victoria y victoria, se tropezó de local el fin de semana. Perdió también 12 de junio y el gran ganador de la fecha es General Caballero, que con su triunfo alcanzó la punta y son dos los líderes. 12 de junio con 43 puntos, 43 puntos también para General Caballero. Se frenó Santaní, quedó con 39 y más abajo Benjamín Acebal con 35, que también está jugando en la fecha y tiene la gran chance de acercarse un poquito al lote de arriba. Hoy juegan, por ejemplo, en Encarnación. Saludos a la gente de Encarnación. Encarnación, Benjamín Acebal, 18:30 horas, nos escucha mucho, nos pedían saludos. Saludos a los muchachos por allí. Así que saludo para todos los amigos que están reportando sintonía en esa zona del país. Así que listos, prestos, por ejemplo, conocimos a grandes amigos que nos recibieron muy bien el fin de semana allí. William Núñez, Víctor Ortiz, Nelson
2: Segovia. ¿Qué comiste, niño? ¿Qué comiste?
4: Un asadito.
2: Sí,
4: saludos también a Richard Pitoni, familia, toda la gente allí en Encarnación que nos recibió. Un asadito. Pero la gente de la consolidada que estuvimos activando con la gente de Radio Poa el fin de semana. Saludos para William, para Víctor y Nelson, a full allí en la consolidada laburando, nos escuchan siempre, y más oyentes, algunos no pude anotar sus nombres, para todos los que nos recibieron el fin de semana allí por el sur del país.
3: Y Víctor estuvo tranquilizando usted a las lapas también.
4: Sí,
3: ¿no?
4: Porque vos sabés que muchos fueron con permiso, otros sí, pues. Me llamaron y me preguntaron, niño, ¿no le viste? No, parece que tu marido estaba allá por la zona de Cambretá, tu marido estaba en Trinidad, me llamaron a preguntar a mí.
2: Los abogados, dice, están no haciendo su agosto.
4: Claro.
2: Los abogados, niño, ahora mucho divorcio, están haciendo a su agosto. Saludos para todos los abogados de bien, buena gente, se mandó.
4: Así que saludos para todos ellos que siempre están reportando sintonía, porque por supuesto el programa uno en el país y en la zona de Encarnación es Hora Paraguaya.
2: Sí, señor, ¿vos sabés quién está de cumpleaños el día de hoy? Machito Pons. ¿Te acordás los 90? Ya que mañana son martes de clásicos.
0: Martes.

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0: hablaste con los señores de 103, son, dice, ahí está, y tú, o sea, hace ayudante, cuerda recolector, ¿me va? Ah, o sea, ah, la usa ahí en volumen, oye, puta, ese.
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3: ¿Qué tal los pavones? ¿Cómo están, Enrique? Vitrola, al que le gusta por la cola. La épico, pepe, jugada, está pimbayo, ven. Está pimbayo, ven acá. Saludos, Luque.
1: Bueno, un saludo para Petruchio. Grande, mire, muy bien, amigo. 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Okay.
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0: ¿Qué tal, señor? ¿Cómo le va?
1: Pues todo bien aquí en Colombia, estamos todos locos.
0: Imagínese a Pablito de Cobaya, pues.
1: Pues aquí te voy a dar papaya, amigo.
0: Estamos todos locos ya.
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1: 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Lindo lunes de reacondicionamiento físico, livianito, papá, ¿acordate? 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
2: Bueno, hoy, según el último informe de meteorología, ya no vamos a tener lluvias.
1: Mañana viene Chuquina, mañana viene Chuquina, sí, con meteorología.
2: Mañana vamos a tener día nublado, el mínima 17, máxima de 23.
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2: Ya, o sea, cuidado que la lomita, porque hay mucho resfrío, problemas respiratorios, y ahora mismo están de huelga los médicos. Así que gente, a cuidarse, el clima está muy cambiante, entonces vamos a cuidarnos nomás a la gente de la tercera edad, a los niños. Si estás con problemas de gripe, usa un tapaboca, cuídale también a la gente de tu alrededor. Hay mucha gripe esparcida por ahí, hay que cuidarse uno mismo y cuidarle a la gente que está alrededor también.
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2: Bueno, Ronaldinho, okay, en su primera práctica, atendé bien cuántas personas. Casi 40 mil personas fueron a ver
1: su primera práctica.
2: La práctica de Ronaldinho en el equipo italiano.
1: A los 49 años, que puede ser.
2: 46.
1: 46. Ah, en mitad.
2: El ex paraguayo, como él dijo.
1: Ometa, un segundo, sí, tiempo por ahora.
2: Y por lo menos 30 minutos el segundo tiempo que entre y te dé 2-3 pases, toma metella, talla.
1: Mira, 20 al medio, mira,
2: en la Serie C de Italia. Yo sí, creo, pero que la primera de acá, luego ya le.
1: Sí, pero un poquito yo no está furiando. Sí, un ya lloraron y poquita la mitad. Sí, Julio Pucú, Julio.
2: El Ravenna de la Serie C de Italia. Ahí juega Ronaldinho.
1: Ayuta los homia, alias Cayumia, otro Santa Juez.
2: No, ayer, por ejemplo, el partido Cerro Libertad dejaba jugar este árbitro.
1: Me gusta. Pero, y así tiene que ser. No, hace mucho
2: ya, otro Sama y Guayá.
1: Sí, apellido y peama y amarilla. Eso que se tiran de balde en el suelo. ¿Te gustamos ahí?
2: No, ya sé.
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1: 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Okay.
2: Saludos a toda la gente de zona de Nueva Italia en plena sintonía. Estamos laburando acá bajo la lluvia en sintonía hora paraguaya.
1: Bueno, un saludo para toda la gente de San Antonio. Hoy es el día de San Ramón, santo patrono de San Antonio. Felicidades, muchachos. Sí, señor. Y se está viniendo. Saludos para toda la gente de Fran, que va a estar de aniversario también. Será la gente de Fran, ¿eh? Felicidades para todos los amigos de la zona de Fran. Ahí vamos a estar.
2: Bueno, así que... ¿Vale?
1: Baila mi tabla.
2: No, que alguien nos explique ese detalle. Sí, seguramente hay gente de San Antonio, porque San Antonio, su patrono es San Ramón. ¿Cómo va eso, Enrique?
1: Ah, pega la tema, va,
2: ese ahí.
1: Muy loco,
2: 86937-0, ¿qué dice la gente? Métele.
4: Ok, Pajón, va, que corre, bomba, que corre, edita, y es que me informa siempre de.
1: Y mañana habilitamos teléfono, mañana habilitamos a full WhatsApp, pero sí, señor.
5: Estamos con la lluvia en sintonía, hola, Paraguay.
1: Baila y da un cabo.
3: A ver, ahora para vaya mate cobio.
1: A ver.
3: Enrique, qué forma de abrir el paraguas. Ese sigue. No, es su 20 y se van a pelear todo. ¿Qué piensa van a pelear los muchachos? Ese que me está igual, ya me da.
1: Yo mando a. ¿Te acordás del partido Asun Samba a ver su cachiporro? Oye, en y patada y cuello. Sí, señor. Qué lindo torneo de voces. Yo me bebe ya poder niñero.
2: Dale, métele otro más. Bueno, escucha, esto es una puntita de lo que vamos a disfrutar mañana.
1: ¿Qué tenemos? Y si este te gusta, con este te vamos a entrar temprano mañana, martes de clásico. Para todos los amigos, sí, diferentes puntos de Itapúa, zona Ciudad del Este. Así vamos a arrancar los tradicionales martes de clásicos en Hora Paraguaya. Mañana Jorge Molinete. Sí, señor. Dice que va a traer balada en inglés. Puede ser, Fuya. Sí. Y mañana el ranking Yecambu Paguazú. Puede ser mañana, Virola. Me contó que Jorge Milonte. Sí, ranking apriete. Balada en inglés mañana, papá. Para todos los amantes. Dale.
2: Bueno, ayer se armó una. Bueno, el fin de semana, un debate. Neuropsicología. La profesional de la neuropsicología, Laura Torres, declaró que los maridos huyen de las esposas plagueonas, dice. Así que esto va para las señoras esposas. Cuando llega el marido, recíbanle con besos, con abrazos, no con plagueo. Dice que eso es lo que más trabaja, porque hay una serie de una cantidad increíble de divorcios y separaciones. Entonces,
1: a Pebe, ya no está, Ina.
2: Buscándole el punto es que las esposas reciban de buena manera al marido cuando viene de trabajar.
1: O pío verato, ya pestecho, te dice esa niña.
2: Uno de ellos dijo: ¿cómo vino mi edad? Es para esencial si llego, ella tiene su chor de fútbol, su remerón, nada sexy y es plagueona otra vez, dice.
1: Vamos, Martínez, vamos, Martínez.

excelente el programa, ya te puse un mis disparo pedía saludos cordiales a todo un brimbrán, feliz lunes.

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1: Bueno, Furia, misión cumplido, y lunes será. Costó bastante, cuesta lunes arrancar, pero bueno, gracias a tanta gente que estuvo tirando buena onda esta mañana, día lunes, y bueno, vamos agradeciendo rápidamente a las grandes empresas que cada mañana están con nosotros. Ya está por acá Marce, ya se viene Ana Laura para seguir dándoles lo mejor aquí en la 101.3. 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
1: Y en ese momento, Mau y Ricky. Ricky Mau.

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1: 13:10, amigos, buenas tardes, bienvenidos a Pará 93, tarde lluviosa por la ciudad de Encarnación, arrancando de esta manera esta semana, sí, el último día de agosto. Imagínense, es lunes y es todavía agosto. ¡Qué bárbaro! Pero bueno, hasta hoy estamos con agosto, mañana Dios mediante, ya arrancando con septiembre. ¿Vos qué tal estás? ¿Cuál es tu recorrido? Súmate con nosotros, te escucho.
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1: www.radiopo.com.py para que te sumes con nosotros a través de la web y por supuesto seguirnos en las redes sociales. Instagram, Facebook, X. Sí, nos encontrás como arroba Radio Pop. Reina La Paz nuevamente en la ciudad de Encarnación después de todo el bullicio de 2 semanas prácticamente. Sí, una semana de preparativo y una semana súper intensa con el Campeonato Mundial de Rally. Hoy el tráfico está distinto, diferente nuevamente. Volviendo a la normalidad, diríamos yo. Distinto digo porque justamente los días anteriores estábamos con mucho tráfico y muchas personas que visitaban la ciudad de Encarnación justamente con relación a este campeonato mundial. Una buena inyección para la ciudad de Encarnación económicamente hablando y espero que todos lo hayan aprovechado justamente y bueno, que se vuelva a repetir, que se vuelva a repetir. Arrancamos el programa de la tarde, sí, yo soy Marce González, esto es Pará 93 y somos presentados por Elegí Calidad, Elegí Mejor, Elegí Petrobras, Panel Seguros, Fortín, Estilos por Shop, tu casa de deportes. 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
1: Iztapalapa. 34 minutos ya de las 3 en todo el territorio nacional. 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
1: Seguimos disfrutando la tarde, sí, 35 de las 13.

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1: Ya de las 13 en todo el territorio nacional. 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
1: Seguimos con más canciones. Sí, 40 minutos ya de las 13.

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1: Un minuto ya de las 14 en todo el territorio nacional. Sí, tarde lluviosa por la ciudad de Encarnación, nublado. Menos mal ayer, en momentos de la premiación, uno que decía que no llegue esa tormenta. De igual manera, así ya lo hizo el día sábado por la mañana. Impresionante, una tormenta seca. Para mí fue un remolino, tipo un mini tornado, un tornadito ahí que nos cayó, Porque de repente cuando pasó el temporal quedó en seco. Eso quiere decir que no hubo viento, no hubo lluvia. Pasó así. Y eso fue todo. Duró 3 minutos. 3 a 4 minutos nada más duró el viento. Fue una locura, che. Igual, el miedo seguía el día de ayer. Porque ayer era el día de. Y cuando les digo el día de, era 30 de agosto. O'clock, ¿no es cierto? Y aparte que había pronóstico de lluvias y demás. Y bueno, eso recién se dio en horas de la noche y madrugada. Bueno, hoy, por supuesto, de mañana también. Y la inestabilidad del clima va a continuar. Estamos transitando el Niño, que hace 3 meses atrás ya veníamos hablando del tema. 22 grados actualmente la temperatura en la ciudad de Encarnación. Cambios bruscos de temperatura la vamos a seguir teniendo. Sí, imagínense que el próximo domingo vamos a tener 8 grados. Después de los 34 grados que tuvimos, bueno, vamos a transitar nuevamente otro invierno más. Esperemos que sea uno de los últimos. Para mañana martes 16 de mínima, 22 grados de máxima. Miércoles y jueves soleado, mínima de 14, 16, 25 y 27 de máxima. Viernes y sábados 15 y 12 de mínima. Para el viernes 50% de la probabilidad de precipitaciones. Y para el sábado soleadísimo, 15 de mínima el viernes y 12 grados para el sábado, 2024. Y el domingo y lunes 8 grados la temperatura. Una locura esto. Estos cambios bruscos ya venían de temperatura, lo venían hablando, ¿sí? Las personas entendidas del tema y hablaban del Niño, hablaban de este cambio de que íbamos a tener temperaturas muy bajas, muy altas, ambos extremos, y bueno, ahora lo estamos transitando, así que a cuidar la salud. Esto para los alérgicos, nada que ver, che, nada que ver, pero bueno. Ir a acostumbrarnos a este tipo de clima. Y por otro lado, el tema de la tormenta estuvo re heavy eso, ¿eh? Hay zonas que se sintió muy, muy fuerte. Por eso mi teoría es de que vino un remolino ahí, boom, y pasó y subió. Y como son los remolinos, los tornaditos, a veces que entran así y pierden potencia cuando van entrando tierra adentro, cuando van hacia adentro, es como que pierden la potencia. Pero bueno, ¿esto ya estaba pronosticado? Sí, lo teníamos presente para el fin de semana. Yo creo que lo del sábado es como que tomó más de sorpresa, más que todo. Pero bueno, vamos a ver cómo continúan. Tormentas de momento no lo vamos a tener, pero sí lluvias y bajas temperaturas para el próximo fin de semana. Así estamos. Así estamos, país. 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
1: 6 minutos ya de las 14. Dale gas a la siguiente canción.

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1: Así escuchamos la canción de Cachiporros a estas horas en la tarde en la City Encarnacena. Sí, a punto ya de llover, a punto. Esto ya está que se larga fuerte, fuerte, fuerte. Cachiporros que estuvo la semana pasada nada más aquí en la ciudad de Encarnación, por supuesto, ofreciendo uno de sus máximos recitales. 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
1: 28 de las 14, seguimos con más canciones.

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1: 36 de las 14 en todo el país. 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
1: 38 ya de las 14. Vamos a la siguiente canción.

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2: Baby, aquí me tienes, resolvamos la ecuación. 51 minutos, ya pasaron de las 14 en todo el país. Nos vamos despidiendo. Sí, que tengas una excelente tarde. Te invito a que continúes con nosotros, sí, con toda la programación de la 93.13. Dios mediante, mañana puntualmente a las 13 nos volvemos a escuchar. 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Hasta mañana, chau chau.
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0: viernes le ponemos ritmo con las canciones del Top 40. Sí, tarde nublada después de un fin de semana inestable. Sí, la verdad que se descompuso el clima el fin de semana, pero igual eso por ahí trajo algunos contratiempos, pero no impidió de que se desarrolle con éxito la segunda edición del Rally del Paraguay acá, en Encarnación, ¿sí? Súper lindo, una postal única en la playa San José en el momento de la premiación. Subieron al podio nuestros compatriotas y también se llevaron la victoria, ¿sí? Y realmente cuando gana un paraguayo, yo sé que ganamos todos y tenemos esa sensación de ganadores hoy lunes, despidiendo con todo ya el mes de agosto, ¿verdad? Último día del mes de agosto, señoras y señores. Es un montón. Ay, Dios mío. Mañana ya es septiembre. Ya llegó la primavera, no todavía porque va a llover mucho. No llegó todavía la primavera. Vos no entendés si tenés frío. Yo me puse una campera, ahora tengo calor ya. Mamá querida. Bueno, empezá ya a reportarte, a contarnos cómo estás encarando esta tarde, cómo estás disfrutando, estás trabajando, te está costando este lunes. Te leo, te escucho. 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Dale, ¿a qué número te reportás? Te leo.
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0: ¿Qué tal estás arrancando el lunes, Oscar? Yo con mate nomás acá, tranqui, chill, después. Hoy dormí la siesta. Sí, bueno, anoche me acosté demasiado tarde. Pasa que fueron días muy largos y todavía me quedaron materiales por entregar. Y dije, bueno, si no termino ahora, mañana se me va a complicar. Y ya tengo que compartir en las redes. Así que les cuento que hice un material muy lindo para en el marco del rally. Y en este material, viste que este tipo de contenidos a veces uno tiene que extenderse mucho al contar. Y traté de hacerlo así súper resumido, ¿sí? Y en la primera parte cuento el dato histórico de ese escenario que nos convocó el sábado en el tramo del Paseo de los Teros. Me gustó el material. Yeah. Le gusta su video. Así que vayan, vean y denle me gusta, ¿sí? Colaboren un poco con mi empresa ustedes, porque yo que siempre que les doy regalos. Ay, ay, ay. 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

0: Versión cumbia de Tu Jardín con Enanitos. Y ya pasaron 42 minutos de las 15. ¿Desde dónde estás reportando sintonía? ¿Cómo estás encarando este inicio de semana o lo que queda ya de este lunes? Te leo.
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0: ¿Cuándo lo que vamos a regalar es ahí? 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

0: Días en la Ciudad, tu recuerdo de Maluma le pone ritmo hasta tarde de lunes inestable. ¿Cómo la estás encarando? ¿Es lunero o no es lunero? ¿Cómo estás despidiendo este último día del mes de agosto? Te leo.
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0: el Top 40 con canciones. Vamos disfrutando de este último día del mes de agosto. Sí, vos, ¿cómo estás encarando este inicio de semana? Trabajando a full hoy, lunes por ahí, lunero. ¿Cómo fue para vos?
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0: flauta sonaba bien en esta hora de la tarde, sí, disfrutando de lo que queda de este día lunes. 35 minutos pasaron ya de las 17. Sí, de vuelta a casa, nos vamos a la facu, vamos al gym, vamos a hacer la compra de la semana. Un montón de cosas todavía tenemos para hacer. ¿Vos cómo estás encarando este día? Te leo.
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0: cerrando ya hasta ahora, ¿sí? ¿Cómo disfrutaste de este día, de esta tarde? Espero que bien realmente. Que hayas arrancado con todas las pilas esta semana, último día de agosto, cerramos con todo el octavo mes del año. Estamos un poco cansaditos, muchos se dieron el feriado hoy. Pasa que laburamos un montón. Movilizó muchos sectores recibir de nuevo en esta segunda edición el Mundial de Rally. Bueno, todos de alguna otra manera trabajamos toda la semana a full. Lo dimos todo, gente. Salimos victoriosos. Salió espectacular. Y la gente vibró, disfrutó. Realmente impresionante el movimiento. Yo creo que tuvimos más espectadores que el año pasado. Creo que sí. Después vamos a ver los resultados, los números de esta edición del Mundial de Rally en la ciudad de Encarnación. La novedad fue el tramo urbano, el circuito urbano que se preparó en el sector del Paseo de los Teros, la ex Villa Baja, ¿se acuerdan? ¿Quién iba a pensar que 20 años después eso se iba a convertir en un punto de encuentro internacional? ¡Qué locura! A mí me huele la cabeza esa información. Saludos a todos los que fueron vecinos, comerciantes, amigos de la Villa Baja de Encarnación. Imagínate lo que pasó el sábado acá. Llegó el rally al corazón de la ciudad y eso no es poco, es un montón, realmente. Este rally fue mucho más cercano a la gente y eso es lo que se valora y se celebra también porque la organización fue espectacular. Lo vivieron desde sus balcones la gente que vive cerca ahí del Paseo de los Teros. ¡Qué lindo! La gente del barrio San Roque, ahí el edificio del Príncipe, el edificio del Paseo de los Teros. Ellos tuvieron vista privilegiada realmente, ¿eh? ¡Qué lindo! Bueno, tenemos que irnos. Que sigas disfrutando de lo que queda de tu lunes en sintonía de la radio, ¿sí? Nos escuchamos mañana, Dios mediante, arrancando con todo el noveno mes del año. Sí, un mes muy lindo, septiembre ya. Los alérgicos, los que tenemos rinitis alérgica, ya sabemos, las flores. Aguima, va a llover también, así que bueno, tenemos mucho para adelante en septiembre, así que un día a la vez, pues hay que disfrutar, ¿verdad? Pero te esperamos con todo septiembre, ya es ya está. Bueno, sigues en sintonía de la radio, yo soy Adri Aranda y el Top 40 fue presentado por Tigo, todo contigo, todo ilimitado. 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Hasta mañana.
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años estuvo en Ella Jura Radio 77. Antes de cerrar el día, hacemos la última parada. Resumen, música y compañía. Ara Rivas y Fer Bogarín en Last Count.

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Señoras y señores, arrancando la semana, hoy último día del mes de agosto. Oficialmente, ¿cuánto? 4 meses para cerrar el año. ¿Qué es esto? Se fue. Adiós. Ya pasó el rally también. Estuvimos por Encarnación todo el fin de semana y bueno, un poquito de la semana pasada, viviendo lo que fue el WRC, el World Rally Championship, que estuvo espectacular, como siempre. Un aplauso a todos los encarnacenos realmente, que nos recibieron de la mejor manera a todos. A los de Asunción, a otros paraguayos que vinieron de otras ciudades también, o que fueron de otras ciudades, a los extranjeros. Realmente Encarnación 10 de 10, una ciudad sumamente preparada para el turismo. Muchísimo orden, tengo que decir. Muchísimo orden de la parte, por parte de los policías, de tránsito y la gente en general. Todo estaba así como que tranqui. Sí, un montón de gente, un montón de farra, ponele. Pero nada alocado, nada así que vos digas, Dios mío, ¿por qué? ¿Por qué lo que hacen esto? No. Lo único que les tengo que contar, algo, un chisme que no es chisme en realidad. A la vuelta, manejando a Asunción, de vuelta a Encarnación, más o menos a la altura de Villa Florida. No, en realidad un chiqui antes. Pasando un chiqui, un bastante chiqui antes. Pasando más o menos Carmen del Paraná, que Carmen del Paraná es prácticamente entrando a Encarnación, 20 minutos antes de llegar a la ciudad. Pasando Carmen hacia, o sea, ya camino a Asunción, una camioneta enfrente del auto en el que yo estaba, tirando latitas de bebida espirituosa a la ruta. ¿Cuál es lo que es la necesidad? Y la verdad que esa fue la única persona o el único momento así que yo dije, Dios mío, la gente. Pero después en todo el rally, en todo el campeonato, en todas las salidas que también obviamente salí en Encarnación, en todos los boliches, la gente súper bien portada, impresionante. A veces uno dice, ay, Dios mío, esto es Paraguay. ¿Será, señor? Sí, fue Paraguay. Y bueno, por algo nos dieron nuevamente, ¿cómo que se dice?, la oportunidad de ser sede del Rally Mundial aquí en Sudamérica, una de las sedes. Este es el segundo año de 3. Estuvo también el presidente de la FIA en obviamente en el parque, en el Service Park, que le llaman, que es en realidad toda la parte de la costanera, donde está el Zambódromo, donde estaban todas las carpas de los equipos. Estuvo visitando, y sumamente importante, imagínense, el presidente de todo esto, que es el number one deporte motor en el mundo. Estuvo por nuestro país y bueno, acompañado del presidente de la República también y la primera dama. Estuvo realmente hermoso. Estuvimos recorriendo por ahí, la gente, como te les dije, divino. El clima también se portó, aunque el viernes sí se vino un temporal bastante fuerte que levantó todas las carpas de los equipos. Y esa gente que estuvo acampando en el medio del monte, no sé cómo le habrá pasado. No creo que bien. Cualquier cosa menos bien. Porque un viento, una lluvia, una tormenta horrible. Yo feliz, porque a mí me encanta dormir con la lluvia. La lluvia torrencial así, y yo durmiendo como un bebé. Creo que no hay nada más placentero. Pero esa gente que sí se fue a ponerle garra y a vivir la experiencia, entre comillas, del rally acampando en el monte. Te regalo, pobre. Realmente no tuve ni un amigo que hizo eso, ningún amigo cercano. Entonces, tipo, no tuve la oportunidad de preguntar cómo fue, qué hicieron. Pero puedo asegurar que el año que viene van a pensar dos veces. Puedo asegurar. Igual la carrera siguió su curso normal ese día después, que fue el sábado. Carrera normal, los autos salieron a la hora que tenían que salir. Nada se retrasó por la lluvia, eso también fue fenomenal. Y bueno, por supuesto, la gente los pilotos paraguayos que se posicionaron en los mejores puestos. Creo que estaba escuchando que ahora estaba contando, por ejemplo, Diego Domínguez. Sí, yo sabía que había ganado, pero no sabía realmente su categoría. Y cuando le escucha ahora, Santa Cruz, él es del WRC2, o sea, del World Rally Car 2. Y ganó el primer puesto, el paraguayo, increíble, el primero en la historia, creo que es. Y luego también tenemos a Andrea Lafarja, que salió en su categoría, salió tercer puesto. La mujer paraguaya Mareté. Sí, por favor, un aplauso mínimamente.
La verdad, más que nada, más que el performance en ruta o en la pista, no sé cómo le llaman ellos, creo que ella me gustó mucho a mí por su don de gente. Hizo muchos reels. Yo sé que uno por las redes sociales de repente como que trata de parecer lo más cool que puede o trata de parecer buena onda, pero la autenticidad creo que es algo que no se puede disfrazar. La autenticidad creo que es algo que la gente percibe, es un vibe, así. Así como dicen los jóvenes hoy, el aura, es un vibe que vos percibís y no podés mentir. Y eso fue lo que más me gustó de Andrea Lafarga, así que mis respetos y mis felicitaciones también para la compatriota paraguaya que se estuvo luciendo en el WRC 2026 en nuestro país. Arrancamos esta edición lunes, señoras y señores. Saludo a toda la gente de Encarnación nuevamente a través de la frecuencia 93.3. El señor Oscar Romero en los controles ya haciendo de las suyas para que nosotros podamos salir al aire aquí desde Asunción, la capital de mis amores. 107.7 en comando de Balotelli. Balotelli está en comando de la nave hoy. Sí. 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Yo soy arroba Ara Rivas y te voy a acompañar con Fer Bogarín. Sí, obvio, está llegando el Fer, su. Está ahí poniéndole garra porque obviamente acá también llovió. Todo el mundo sacó los autos hoy. Entonces hay el triple de tráfico de siempre. Eso es the story of my life en Asunción eso. O sea, olvídalo. Bueno, hasta las 8 de la noche hacemos last round.

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1: Estuve escuchando el programa del Gordo. A mitad de peligrosa, sí, bueno, ahorita es flaky. 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
2: Eso que escucharon fue mi cabeza. Me golpeé.
1: ¿Te golpea? ¿Cómo?
2: ¿Me escuchaste?
1: ¿Qué es lo que... Dios mío, cabeza.
2: Quiero mandar un saludo.
1: ¿A quién?
2: Es un saludito.
1: Ay, bueno.
2: A Agus Acosta. Ella es la... Ella domina absolutamente todo lo que tiene que ver con comercial. Tiene una pinta. Te ven, sí, es un amor de persona por sobre todo.
1: Le vende hielo a un esquimal.
2: Exactamente, es una capa, es una increíble carismática. Y hoy está de cumpleaños, entonces gracias a Agus por pasar con nosotros el cumpleaños. Porque está escuchando en el auto, entonces ahí le mandamos un beso gigante también a Agus.
1: Happy birthday to you.
2: Sí, happy birthday.
1: Así solamente en inglés en este programa.
2: Ahora ya somos así.
1: Sí.
2: Only English. Wanna practice.
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2: A todos. ni a vos no te sale.
1: Creo que no,
2: ni a vos no te sale todo solamente.
1: Y no, y decir, claro, no, porque un montón de... Bueno, World Rally Championship.
2: Sí, un montón.
1: Te perdiste, Gordy.
2: No, yo estaba disfrutando, yo estaba haciendo el minuto a minuto. Es que yo le dije a la gente y le decía encarecidamente, y le mando un saludo también a nuestros oyentes desde Encarnación a través de Radio Pop 93.3, que hubo programas especiales y a todos así tipo, ay, hola Fer, saludo de Encarnación. Escribí, avisale a Ampoar arriba que le dejé un mensaje. Era así. Porque yo te decía, sí, pasame el informe. Viste que yo estaba haciendo acá el programa especial.
1: No, pero hubo un problema.
2: Ah, que te perdiste, no llegaste a Encarnación.
1: No, no llegué, pero perdí mi celular.
2: Ah, eso explica absolutamente todo.
1: Se perdió.
2: Y yo pidiendo ahí, tipo, señales.
1: Referencia.
2: Y
1: no hablaste con los chicos digital, por ejemplo. ¿No te dije mandar nada?
2: Sí, lo que yo esperaba era tu crónica, ¿verdad?
1: Pero, las crónicas de Narnia.
2: Y aparentemente.
1: Las crónicas de Narnia.
2: Pero fue muy linda fiesta. Nuevamente posiciona a Paraguay, obviamente, en el... En el
1: the mundo. Best rally in the world.
2: Sí, qué linda la experiencia. Y que, o sea, y lo loco de la dualidad de Paraguay,
1: ¿verdad? A ver, dime.
2: Y que, o sea, por un lado estamos celebrando ese hito súper importante. pero por el otro lado estamos con una crisis gigantesca en salud, por ejemplo, ¿verdad? Sí, que también todavía no se está solucionando.
1: La semana a lo mejor, quién sabe. Puede ser.
2: Hasta ahora lo que yo vi fueron solamente renuncias masivas.
1: Renuncias masivas.
2: Y súper, súper grave, ¿verdad? Entonces, estamos ahí. Por eso no me te digo. La dualidad. Es como vos.
1: Y sí.
2: De repente, así, tipo, la primera hora, todo, everybody. A partir de las 7.
1: Cañen jape.
2: Exactamente. Hay un audio por acá. Vamos a probar.
1: 0986 1077.
2: No suena.
1: Ahí salió.

0: así o qué?
1: Yo, sí, nepotismo directamente.
0: Oh, jamás importó.
1: Dice Tony, muy lindo que crepúsculo, porque la última sílaba en...
0: O sea, ay, fue pobre, no.
1: Muy lindo crepúsculo, primera fila presente. ¿Alguien dijo algo de levantar carpa por ahí? Pregunta, dice, el super concierto del cuarteto de Noche del Sábado, puede ser. Buen día, Benito. Para levantar el lunes nomás. Ahí está anotando, estás anotando.
0: Bueno, tenés.
1: Ahí, sí.
0: ¿Por qué cuarteto? Vos estás bossy hoy.
1: El cuarteto. ¿Cuál es bossy?
0: Y te estás mandón.
1: ¿Verdad?
0: ¿Qué te pasa? El lunes con todo. De boss a nova.
1: La lluvia, no sé qué. Presenta un poco,
0: por ejemplo.
1: Presenta un poco la música.
0: Anotando Balotelli.
1: Ahora, ¿puedes presentar la siguiente canción, por favor? Gracias. Calor lo que tengo de repente.
0: Hace medio calor acá, ¿verdad? Vamos, sí, a prender el aire.
1: Vamos a prender el aire.
0: Sí, igual lo más si estoy enfermita.
1: ¡Hala!
0: ¡Qué besado! Bueno.
1: Espera. No. Ustedes acaban. Ustedes fueron testigos.
0: ¿Qué?
1: ¿De qué? ¿Qué dijiste?
0: Estoy enfermita.
1: ¡Hala! Prepárense.
0: Sé que hoy está. Hoy está Chiplequi, Fernando. ¿Qué hiciste el fin de semana? Cuéntame un poco rápido.
1: El fin de semana, nada.
0: ¿Cajón que no cierra?
1: Repuse.
0: Bendita la luz de tu
1: mirada el fin de semana. Repuse energía por doquier. Eso es lo que hice. No, estaba diciendo, qué bendición poder pagar las cuentas. Recién estábamos hablando de eso.
0: Sí, estábamos hablando de, en realidad, qué maldición tener cuentas, pero qué bendición poder pagar.
1: Sí, no, y justo me hiciste cambiar el... Porque yo estaba pagando...
0: La perspectiva.
1: Sí, yo estaba pagando y... ¡Gala! No, tenés que pagar con gozo.
0: Con agradecimiento. Sí. Abundancia.
1: Con abundancia. Parece que su amiga Jessica Torres le enseñó.
0: Che, después vamos a hablar de ese tema también. 40 minutos a las 18 horas, volvemos enseguida.
2: Boludo.

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1: Muy bien. Ahí está. Billy. Esta es tu historia.
2: Esta es mi. No.
1: No podemos decir. No, porque después se están escuchando y nos creen.
2: Sí.
1: La gente cree todo lo que nosotros decimos.
2: En serio, sí.
1: Yo no sé por qué yo vengo a contar acá mis historias inventadas, fantásticas, y después recibo así mensajitos. Ahora, ¿en serio?
2: Eso es en serio. Sí, el otro día, o sea, dijimos que su relación estaba así, tipo.
1: Hija de mil,
2: de un solo hilo.
1: Olvídate.
2: Que al final.
1: Que yo no sabía, si me equivoco, ¿te acordás?
2: Que iba a devolver el anillo.
1: Que apareció el ex, el innombrable.
2: Sí, el innombrable.
1: Que apareció en serio.
2: ¿Apareció?
1: Sí, en serio, apareció. De verdad.
2: Y por eso es lo que estabas temblando.
1: Les voy a contar lo que pasó, sí. Les voy a contar lo que pasó.
2: Ok. Atención.
1: Señora. Resulta y resalta. Yo hice un TikTok. Hice un TikTok. Mi cuenta, si me quieren seguir, arroba arribas.
2: Con B larga.
1: Sí, con B larga. Y yo estaba en el TikTok hablando acá en la radio, así me estaba filmando, bienvenido a todos, esto, lo otro, a tal. Y yo así,
2: ya,
1: ¿verdad?
2: Ya le llegó el primer mensaje.
1: Así, chiquis. Sí, ya llegó el primer, ya vibró el celular. Así estaba. Y claro, acá estaba la cámara del lado izquierdo, de mi izquierda, y se ve el anillo.
2: Y
1: yo ni pensé, o sea, tipo, yo hice nomás el TikTok, te posté, ¿verdad? Off.
2: Jamás pensé.
1: Ya no se hablaba con el innombrable hace rato. O sea, fluido, de repente saludaba. Pero hasta ahí.
2: ¿Cuándo vas a volver?
1: ¿Qué sé qué pasó? ¡Ah! Screenshot. ¿Qué significa esto? Digo.
2: Es lo que estás pensando.
1: ¿Qué cosa? ¿De qué me estás? Y hice otra vez el screenshot con círculo. ¿Viste la cuando ya señalas? ¡Ah! Le puse.
2: Quedamos como siempre.
1: No, y después dijo, ¿y qué, cuándo, cómo, tal? Y le dije, no sé, le cambié el tema.
2: Pero después, vos fuiste floja.
1: Tiene por qué saber.
2: No tiene por qué saber, pero le dije, sí, me voy a casar. Porque él hizo lo que vos no pudiste. Él me pidió las manos.
1: ¿Cómo es? ¿Qué soy? ¿Qué? ¿Me amas? ¿Qué soy? Soy tu esposa, soy tu amante. ¿Por qué no te vas a casar conmigo? Bueno, pasaron unos días y después a las 12, 11 y media por ahí de la noche, viernes. Hola. Hola, sin nada.
2: ¿Qué?
1: Hola.
2: Y vos tipo tonti, ¿verdad?
1: Y yo. Así que el embullo estaba rapidísimo, cortaba mi asado. Me estaba comiendo asadito. ¿Qué haces? Estoy cenando, le puse. Que está cenando y le mandé la foto de mí en el resto, ¿verdad?
2: Ahí no
1: en
2: te
1: el,
2: falta.
1: En la cap. Y ahí pregunto otra vez, ¿cuándo? Y ahí ya le dije, ¿sabes qué? El año que viene, le dije. Falta todavía.
2: Tenés tiempo.
1: Ya.
2: Liquidación por fin de temporada.
1: Ya más o menos le di, más o menos, porque la verdad que no hay fecha, honestamente. Pero bueno, y ahí yo temblando ya. Encima después. No, eso ya es muy fuerte.
2: No, encima, o sea, estamos en cadena nacional, basta nada.
1: No,
2: por favor.
1: Ya no, hasta ahí.
2: Hasta ahí todas las emociones.
1: 0986710177.
2: Isa Ramírez nos manda su merienda. Qué rica la merienda. ¿Cómo se llama? Cafecito con mixto. Entra todavía a esta hora. Nosotros ya queremos algo salado, algo más sustancioso. Pero dice, saludos por ahí. Y va a merendar una, dos. Dos tazas de café y tres de mixtito.
1: Muy bien, me gusta. ¡Ey! Ese mixtito, qué
2: no,
1: pinta.
2: No, tiene una pinta, porque ¿sabes cuál es? Este es...
1: Con el pan Felipito, ¿verdad?
2: No sé si es de Felipito o qué, pero es la mixtita.
1: ¿Sabes qué tiene pinta? En serio, perdón. Pinta de pan de Pancho.
2: Cortale el micrófono por... Hola.
1: ¿Te anotaste vos, los ganadores?
2: Ya.
1: Así está. Así. Más épico.
2: Y no, atención, pan de Pancho, atención por acá, que también se reporta Mary. Mary dice, merienda, cena, full. Qué lindo el lunes. ¿No trajiste nada ahora de recuerdo del rally? Preguntan por acá. Estoy para cualquier beso de sorteo.
1: No, no traje nada del rally, pero... Y vi esa foto de comida y me dio acidez.
2: No, pero esta es la merencena.
1: Y bueno, a lo mejor, claro, hay que hacer merencena para poder hacer el ayuno intermitente y que te entre en tus ropas.
2: Algunos hacen interminable realmente. Dice, hoy muy alcahuete el clima. Tira kunu'u. ¿Será que ahora arriba sabes lo que significa? Dice, todos pasamos...
1: Kunu'u.
2: Sí, todos se pasaron mensajeando a sus exes.
1: Por el clima. Kunu'u es cucharita, ¿verdad?
2: Kunu'u es cucharita, muy bien.
1: ¿Viste?
2: Muy bien. Me olvidé ya lo que teníamos que hablar de este bloque.
1: Yo tengo un comentario totalmente fuera de lugar, bro.
2: Me encanta, porque este es el espacio.
1: Totalmente fuera
2: de
1: lugar.
2: Este es el espacio.
1: Y encima
2: libre
1: de gente que ni... Bueno, uno de los artistas sí, pero otra artista que es la principal, ponerle no. ¿Viste, Pío, que Karol G está así?
2: No.
1: Está de novia con Bruno Mars.
2: Supuestamente. Hay fotos por ahí, o sea...
1: ¿Hay fotos de video?
2: Hay también. Pero espera, Ana. Algunos decían que era como subir de nivel, pero... No. Es cierto, entonces.
1: Karol G está más linda realmente.
2: Ella sí, ella tuvo un. Ella
1: pero
2: está
1: Bruno
2: prime,
1: Mars, yo te decía algo, como mujer. A mí me encanta Bruno Mars. Vos le así, el popular headshot. ¿A sacar más?
2: Ok.
1: Churrito ahí, Churrito, tiene la carisma.
2: Tiene flow.
1: Pero yo voy a decir una cosa. Y ese es el comentario totalmente fuera de lugar que voy a dar. Él tiene.
2: No, ay, no me vaya a decir lo que tiene.
1: Él es...
2: Mostrame en todo caso.
1: Él es oscurito, ¿verdad? ¿Verdad que es oscurito? Bueno. Y como es oscurito, a mí se me ocurre. O sea, yo digo...
2: O sea que...
1: A
2: no...
1: todas las mujeres nos gustan los oscuritos. Y nadie me va a negar esto.
2: Claro,
1: oyentas.
2: Porque... ¡Oyentas!
1: Pero... tiene que ser el oscurito grande. Siento que él es muy flaco. ¿Qué pico él le va a levantar a Karol G? O sea, él no cumple la fantasía del oscurito. ¿Entendés lo que te quiero decir?
2: Pero capaz que le entrega otra cosa.
1: Y pero no importa con que le entregue. Pero es que lo que pasa es que yo siento que el oscurito pues te tiene que levantar así.
2: Claro, y mira que tenés que poder levantarle a Karol G.
1: Es grande. O sea, tipo, no te digo que es gordo ni nada,
2: no,
1: de eso. Pero
2: tiene
1: es corpulenta.
2: Huesura.
1: Así, tipo...
2: Sí, pomposa.
1: Eso, pulposa, sí, jugosita.
2: ¿Pulposa o pomposa?
1: Y tipo, o sea, esas nachas, por ejemplo, ya, no sé, un kilo cada una.
2: Y yo no sé si fue tanto, tipo, subir de nivel, porque hicieron algunos la cronología de sus
1: claro,
2: nombres.
1: Claro, no, sí, uno más baicueto que el otro.
2: Claro, pero encima Bruno Mars, él se está recuperando de una crisis financiera gigantesca.
1: ¿En serio? No sabía.
2: Algunos decían que apostó un montón de plata que le vino a salvar. ¿Se acuerdan el tema?
1: Fer, ¿no te crees?
2: Sí. El tema este de,
1: I wanna be a
2: no, con quién y después con Lady Gaga también, o sea, esos temas fueron como lo que le recuperaron a él porque él estaba así como para empeñar hasta su campeón por ahí, porque dice que
1: luego
2: le gustaba, era medio timbre. Que lo que nada, Ferfer se enoja. Vení, Ferfer, ahora.
1: Contá, Ferfer.
2: No, y después de 16 años. Encima este. Pero lo del timbeo es cierto. Busca. Fuente de Chipaguazú. Dice, qué mala que la gente. Dice, hola, saludos, soy Bruno. Ahora voy a merendar torta de naranja con chocolatada.
1: A la miércoles. ¿Cómo lo que a esta hora? Y después no, cena en otra.
2: No, y eso ya es la última comida ya.
1: Me imagino.
2: Sí.
1: Pero merendar, dijo.
2: Bruno, te vamos a mandar la UBI.
1: Sí.
2: Pariri 834, casi cada zapato. Dice, mami, ¿qué será lo que tiene el color cartón? Dicen por acá.
1: No, es color cartón, él es oscurito.
2: Pero oscurito luego. No, él es el morocho fino, como diría mi abuelo.
1: No.
2: Él es el morocho fino.
1: No, hasta vos sos morocho fino.
2: Yo soy morocho fino. No, él entra.
1: Él es Ju. Él es Michael Jackson.
2: Okay. Él es antes de su vitiligo.
1: Claro, antes de que se haya caído en el cloro.
2: En el cloro. ¿Vos también creciste con esa leyenda de que supuestamente él se
1: estiró la piel tanto que
2: no que se estiró, pero que sí que se cambió el tono de piel y todo eso?
1: Pero claro, obvio. Y que viste que se le rompía toda la nariz supuestamente tanto que estiró la piel. Claro, toda esa ¿cómo se dice? Conspiracy theory de. Pero vos sabes que es una buena pregunta. En serio, ¿cómo se volvió de
2: por vitiligo?
1: ¿Le dio vitiligo?
2: Sí, o sea, era una.
1: Ah, por eso que no podía salir mal, soy.
2: Sí, pero yo te digo.
1: Yo sé el vitiligo, yo tuve vitiligo. Bueno, pero yo sí me curé, porque a mí me agarró de chiquita.
2: Ok, y bueno, él no le fue. Entonces empezó a blanquearse.
1: El vitiligo te agarra de mucho estrés también.
2: Puede ser.
1: Sí, es una enfermedad psicosomática.
2: Iba a cumplir años. No me acuerdo si fue el
1: cumplió
2: sábado.
1: Cumplió ya años. Sí, fin de semana.
2: El fin de semana hubiera cumplido 68 años.
1: Mira. Ahí está.
2: Un pendex. Pero también estaba pensando nomás que si es que él llegaba ahora a los 68, sí iba a ser un fenómeno, pero no sé si iba a ser, porque tanto ya nos dio. O sea, sí. ¿Qué más podía darnos? O sea, una colaboración con Karol G. ¿Qué iba a ser?
1: No.
2: ¡Ew!
1: No.
2: No me viene ni una canción de
1: la bichota.
2: Pero te digo nomás que ponele, o sea, viste que uno tiene que saber cuándo
1: retirarse, como Messi, por ejemplo.
2: Uno tiene que saber cuándo retirarse. Sí. Algunos 24 años después, otros 2 años. Pero en tu prime pues tenés que retirarte.
1: Sí, yo también digo, tipo Madonna también ya tiene que soltar ya, ¿verdad?
2: O sea, tipo ya ganás de rap por regalías nomás ya.
1: Drop the mic, Madonna.
2: Sí, ganás por regalías nomás, dice.
1: Sí.
2: Me voy intercambio por 2 entradas del cine, dice Bruno.
1: ¿Por la torta?
2: Sí. Le llevo uno estos días. Mi mamá hace la mejor torta de naranja. Hay que probar. Pero no tengo pruebas, tampoco dudas, pero es mejor probar.
1: Mejor probar. Muy bien, seguimos escuchando buena música a través del aire de la 93.3 y también de la 107.7 para aquí. Apacho Asunción y por supuesto la Perla del Sur. Volvemos enseguida.
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1: Oficialmente la última ronda al aire de 107.7 y también de 93.3. Muchas gracias por dejarnos ser tu compañía en este operativo retorno de este lunes. Lunes que arrancó con lluvias, pero allá por la siesta más o menos se dejó ver el sol un ratito y ahora es como que se quedó ese ambiente, ¿cómo se llama? No me viene. Húmedo, ahí está. A ver, por acá dice que Bruno Mars contra Goku. Bueno, me mandan ahí el sticker también. Ulf el Blanco mostró que de lo que es capaz un hombre cuando no lo dejan ir a tomar con sus amigos, dice, cierto. Y más si es que le da un dragón, peor aún. Dicen por acá, preguntan, ¿ahora casaste algo en el rally o te casaron? Y parece que lo único que pescó mi querida amiga es un resfriado. Igual ya es válido, sí. A ver... 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
1: A ver. Bueno. Tenemos que ir cerrando esta edición. Un lunes también en el que se van cerrando ciclos, en el que tenemos que desearle el mayor de los éxitos también a nuestro querido Jorge Saldívar, que fue nuestro gerente de programación y contenidos, que está cerrando este ciclo después de 24 años, así que le deseamos el mayor de los éxitos. Muchas gracias, querido Jorge, por tanto, perdón por tan poco. Y al final, mira, más cara dura me quedé yo. Así que gracias por todo el apoyo también, querido Jorge, y se viene lo mejor seguramente. Seguramente un hasta pronto. Sí, conociéndole, ¿verdad? 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Muchas gracias también a la gente de Encarnación. Allá lo tuvimos al querido Oscar Romero para 93.3. Acá estaba el querido Balota. Sí. El señor del teclado eterno en los controles. Bueno, vamos a decir por última vez los créditos. No tengo más acá anotado, pero... Por este último lunes... En la gerencia de programación y contenidos, el señor Jorge Saldívar. Muchas gracias, querido Jorge. Éxito siempre. Esta es tu casa. Como dicen los posteos de las redes cuando nos felicitan el cumpleaños. Por siempre tu casa, Radio 7. Ahí está. 56 minutos de las 7 de la tarde. Vos te quedás con la mejor música al aire de 107.7 y también al aire de 93.3. Y nos encontramos mañana. Mañana hacemos la edición martes, el primer martes del mes. Inicia un nuevo mes, inicia un nuevo ciclo también. Así que nosotros vamos a estar ahí listos para acompañarte en el operativo retorno. Que pasen un excelente lunes. Será hasta mañana. Chau, chau.
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